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1: Hola, hola, hola, ¿qué tal? Buenos días, buenos días. Así estamos dando comienzo a una nueva jornada a través de Radio Ecos del Valle, la 91.3, la regalona de San José de la Mariquina. Saludamos a todos quienes están de onomástico. También aprovechamos de saludar a todas las personas que en el día de hoy se encuentran de cumpleaños, deseándoles muchas, muchas felicidades junto a su grupo familiar. Y bueno, ya comenzamos también a saludar desde Arica, Punta Arenas, a través de nuestras señales online para todas las regiones de nuestro país. También aprovechamos de saludar a todos los países sudamericanos que ya están en la sintonía. Y bueno, no se olviden que como cada día también saludamos a la 14ª región de Los Ríos a través de sus comunas y sectores rurales. En especial a la comuna de Mariquina, les saludamos a los sectores rurales desde la costa a la precordillera de norte a sur. Así también el saludo para todas las poblaciones de San José de la Mariquina, a todos los trabajadores y trabajadoras, en especial para aquellos que están en pleno turno de la noche, les estamos saludando. Y no podíamos dejar de saludar a todos los señores choferes de los buses rurales de acercamiento, al igual que el saludo para todos los señores choferes de los buses de traslado de trabajadores en sus distintas jornadas. Ya estamos saludando a los choferes de los furgones de traslado.

a todo el personal del hospital de nuestra ciudad. Una labor de suma importancia en el cuidado y la protección de la salud de todos nosotros. Vaya nuestro agradecimiento por atendernos todos los días del mes. Así también estamos saludando a todas las funcionarias del ELEAM de San José de la Mariquina. Una labor de suma importancia, sobre todo lo que respecta al cuidado de la tercera edad. Así también el saludo para todas las manipuladoras. En sus manos la responsabilidad de la alimentación de todos los niños de los diferentes establecimientos educacionales de nuestra comuna de Mariquina, tanto en el sector rural como también urbano. Para saludar a nuestros amigos lecheros y panaderos. En especial saludamos todos los días a las mujeres que trabajan en las panaderías atendiendo al cliente o también colaborando directamente en la elaboración del pan nuestro de cada día. Y por supuesto, el saludo para todos los trabajadores en general, trabajadores de la construcción, trabajadores agrícolas, forestales, de los aserraderos, de planta celulosa, a los asistentes de la educación y profesores de los diferentes establecimientos educacionales de nuestra comuna. Así también saludamos a todos los trabajadores y trabajadoras del comercio que se incorporan a partir de las 8 de la mañana. El saludo para todos los funcionarios y funcionarias de la salud, ya sea postas o consultorios. Y no podíamos dejar de saludar a todas nuestras dueñas de casa, pues, nuestras queridas dueñas de casa, que todos los días nos comienzan a sintonizar muy, pero muy tempranito. Así estamos ya también saludando a todos los trabajadores y trabajadoras de la empresa externa de aseo y ornato de nuestra comuna. Y es el momento de decirles que les saludamos desde los estudios centrales ubicados en Mariquina 020. Como cada día les saluda un amigo y servidor de todos los días del mes, don Luis Ruiz, que les dice a todos ustedes, bienvenidos a su programa emblemático, El Alegre Despertar. Lo hacemos con mucho cariño, con mucho afecto para todos ustedes, agradeciendo cada mensaje que envían al programa todos los días de la semana. Así que quiero dar gracias a Dios por la vida y la salud que nos permite poder estar cada día con ustedes en este milagro de la vida que hace posible el poder estar muy, muy tempranito con ustedes compartiendo cada día nuestra programación de lunes a viernes. Así que vamos a ir rápidamente a nuestra tradicional portada musical y luego ya estamos también saludando a todos nuestros queridos auspiciadores que nos apoyan durante todo el mes para hacer posible nuestra programación.

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las 6 de la mañana con 35 minutitos, cuando ya comienza la rotación de los turnos a partir de las 6:30 en adelante. Luego ya lo harán a las 7:30 y finalmente a las 8 de la mañana en esta tercera semana del mes de septiembre. Ya el santoral católico nos recuerda para el día de hoy a Santa Esmelda, así es que muchas felicidades para quienes hoy están de onomástico. Reitero también mis saludos para todas las personas que en el día de hoy se encuentran de cumpleaños, deseándoles muchas, muchas felicidades junto a su grupo familiar. Y estamos allá tan solo 4 días de dar comienzo a la tradicional Fiestas Patrias 2026, donde por supuesto se va a concentrar la mayor cantidad de personas para ir de alguna forma tratando de celebrar, ¿no es cierto?, este acontecimiento en sus hogares, en los sectores rurales, en todas las comunas de la región de Los Ríos. Decirles además que comenzamos con una mañana bastante fría, de 0 grados, y la máxima para el día de hoy va a ser bastante, bastante cómoda, 17 grados, ¿eh? Así que vamos a partir bastante bien esta semana, sin mayores inconvenientes, hasta el día sábado, más o menos, donde se está previendo que vamos a tener agüita nuevamente. No se olvide que aún no se va el invierno. Esta es la última semana ya de invierno que tenemos en el hemisferio sur. Ya a partir del 22 en adelante, la señora primavera será la dueña y señora durante 3 meses, ¿ya? Así que vamos entonces a continuar con nuestro trabajo a esta hora a través de la 91.3, la regalona de San José de la Mariquina, para su programa El Alegre Despertar. Agradecer también a todas las personas que ya están conectados con nosotros en estos momentos desde Arica, Punta Arenas. Nos están enviando sus saluditos del norte, del sur, de la zona central. Siempre hay mucha conexión cada mañana para estar junto a nosotros compartiendo una nueva semana del mes de la patria.

bueno, ya nos separan bien poquitos minutitos para las 7 de la mañana, 6:53. Un cordial saludo a todos los trabajadores y trabajadoras. Muchos ya comienzan también a levantarse porque los turnos se vienen bien seguiditos durante la mañana. Luego lo harán a las 7:30 y finalmente a las 8 de la mañana estarán todos los trabajadores en sus respectivas empresas. ¿Qué es lo que va a suceder hoy día en San José de la Mariquina? Quiero decirles que a partir de las 11 de la mañana ya se dará comienzo al acto y posterior desfile de fiestas patrias en estación Mariquina, en la calle principal, ahí al costadito de la línea férrea, donde habitualmente se ubican cada año las instituciones. Bueno, en el día de hoy la invitación es de parte de la Escuela Alfonso Oces Pérez y la ilustre municipalidad, ¿ya? Y por la tarde, a partir de las 18 horas, 6 de la tarde, usted tendría que estar, si quiere ver las cuecas premiadas, bien sentadita. Ya a partir de las 5:30, 6 de la tarde, ya tendría que estar ubicadita en las galerías del gimnasio municipal, que está totalmente refaccionado, ¿no es cierto? Así es que las cuecas premiadas, a partir de las 18 horas en adelante, las tradicionales cuecas premiadas que eran una tradición del 18 de septiembre, pero ahora se han trasladado al día 14 de septiembre. Así que si usted sale temprano del trabajo, va a alcanzar también a poder apreciar las cuecas premiadas 2026, que vienen bien cargaditas al dinero. Ya. Para el día martes vamos con el desfile de la escuela particular número 16 en Pelchuquín, Plaza de Armas de Pelchuquín, a partir también de las 11 de la mañana es el acto y posteriormente el desfile, ¿ya? Así que eso es en Pelchuquín. Las condiciones climáticas por lo menos le van a acompañar en esta oportunidad. Ya el día miércoles 16 de septiembre, desfile de los establecimientos educacionales de San José de la Mariquina, ¿ya? Ahí van a desfilar todos los liceos, ahí las escuelas básicas, y en fin, todo listo y preparado para el día miércoles 16, a partir también de las 11 de la mañana con el acto cívico y posterior desfile. El miércoles, pero a las 15 horas 3 de la tarde, los famosos y tradicionales juegos populares en el Estadio Municipal a partir de las 15 horas 3 de la tarde, cuando ya estaríamos preparándonos para recibir oficialmente las fiestas patrias. Y el jueves se realiza entonces el desfile de los establecimientos educacionales e instituciones en Mewin, a partir también de las 11 de la mañana con el acto y posterior desfile en el sector de la Caleta de Pescadores. Y ya estamos en fiestas patrias, con el 18 de septiembre, con la misa a la chilena en la parroquia de San José, a partir de las 10 de la mañana. Esto es el día viernes 18 de septiembre. Y el día viernes también el desfile a instituciones y con la participación de la banda de guerra Viejo Estandartes en la Plaza de Armas, con el tradicional desfile del 18 de septiembre frente a la Escuela Valle de Mariquina a partir de las 11:30 de la mañana, ¿ya? Primero es el acto y después es el desfile. Ahí estamos con ustedes compartiendo algo del panorama que se viene para esta semana, semana clave para recibir oficialmente las fiestas patrias. Seguimos a esta hora compartiendo la mañana del Alegre Despertar, siempre a través de la 91.3, la Regalona de San José. Un gran saludo a todas las comunas de la región de Los Ríos, que ya está todo embanderadito, una semana de banderamiento de las comunas, de las casas particulares, para recibir las fiestas patrias 2026.

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Así es, estamos a esta hora compartiendo la mañana del Alegre Despertar a través de la 91.3, la regalona de San José de la Mariquina. Y bueno, agradeciendo por supuesto a todos quienes están conectaditos con nosotros a esta hora, de todo el país, desde Arica a Punta Arenas, nos envían cordiales saludos y todos ya preparándose para la semana clave de las fiestas patrias. Y bueno, si usted está buscando algunos chiquillos ahí que sean buenos para lavar platos, lavar ropa, no sé. Oye, para todos los mandados, estos son los indicados para el cuento. Claro, estos tienen una voluntad, pero y el gringo que no le hace nada de mal con la carretilla ayudándolo a los otros caballeros, ¿ya? Así que un saludo ahí para el Raulito, el Rodrigo, Don Juan, el Linquento, que van a esta hora camino a la pega, esperando también que cuando salgan le tengan todo listo y preparado para poder lavar la losa que le van a dejar durante el día, ¿ya? Así que prepárense nomás, chiquillos, ustedes son buenos para eso, ¿sí? Son buenos para el asado y buenos para lavar ropa, lavar losa y toda la cuestión, ¿ya? Así que un gran saludo, que tengan una buena jornada y de regreso ya saben, ya vengan a prepararse nomás con el delantalcito y a lavar nomás, porque esa es la sentencia que tienen para hoy día lunes, para dar comienzo a una nueva semana del mes de septiembre, ¿ya? Y mientras estos caballeros comienzan a sufrirla mientras van camino al trabajo, quiero contarles que la temperatura no está para nada muy suave por la mañana. Comenzamos con 0 grados a eso de las 5 de la mañana, ¿no es cierto? Cuando este caballero va llegando acá a la radio, la temperatura de 0 grados. A esta hora estamos con 1 grado, casi 2 grados, en el centro de la ciudad. La probabilidad de precipitaciones es un 0%, la humedad alcanza un 95% y el viento a una velocidad de 8 kilómetros a la hora. Se espera un día despejado, con una máxima, como bien lo señalaba, de 17 grados. Y para mañana se nos sube el termómetro rápidamente con una mínima de 6 grados por la mañana y 20 grados por la tarde, que sería la temperatura más alta que vamos a tener durante esta semana, ¿ya? Para el miércoles vamos con un día nublado a parcial con una mínima de 4 y una máxima de 16 grados. Ya para el jueves, ¿ya? El jueves 17, para el desfile de Mewin, ¿no es cierto? Vamos con una mínima de 3 grados y una máxima de 18 grados. Y el día viernes 18, en plenas fiestas patrias, una mínima de 3 y una máxima de 18 grados. Y para el día sábado, esto es el día sábado 19, se esperan lluvias con una mínima de 6 y una máxima de 14 grados. Y terminamos el día domingo 20 de septiembre, terminando las fiestas patrias, con una mínima de 6 y una máxima de tan solo 12 grados, nublado a parcial. Esto va a ser más o menos el panorama que vamos a tener durante esta semana. Si usted se está proyectando con alguna salida en especial, para que usted vaya calculando más o menos las temperaturas que va a tener durante la semana. Así que mañana, martes, sería la temperatura, el día con la mayor temperatura de 20 grados. Así estamos a esta hora acompañándoles a través de la 91.3, la regalona de San José, para su programa El Alegre Despertar. Cada mañana estamos entregándoles nuestra compañía musical, también algunas informaciones, lo que indica también que estamos preparándonos para lo que se viene de las actividades. Luego, entonces, Estación Mariquina recibe a las autoridades para su desfile, correspondiente acto y desfile conmemorativo a las fiestas patrias, más que nada al mes de la patria, ¿ya? Así que luego, Estación Mariquina, ahí en la calle principal, recibiendo a las autoridades y todas las instituciones que van a participar en este importante desfile. Y por la noche, las tiquitiquitiquitiquitá de las cuecas premiadas en el gimnasio municipal.

0: sí, estamos a esta hora compartiendo ya su programa El Alegre Despertar, cuando ya son las 7 de la mañana con 46 minutitos. En estos momentos ya los turnos están ingresando prácticamente a sus trabajos. Los furgones escolares también están haciendo lo suyo, el traslado de alumnos a los distintos establecimientos educacionales, tanto del sector rural como también urbano. Aprovechamos de saludar a nuestras queridas dueñas de casa, que están muy presentes todos los días de la semana. Desde muy tempranito nos están sintonizando, así que un cordial saludo para ellas, tanto en el sector rural como también urbano. Y para todos los trabajadores y trabajadoras en general, porque todos comienzan algunos desde muy tempranito los turnos y otros ingresan a las 8 de la mañana. Un saludo ahí para todos los trabajadores y trabajadoras del comercio, que va a ser una semana bien ajetreada. Ellos comienzan a partir de las 8 de la mañana en adelante. Y bueno, esta semana va a ser una semana full time, ¿ya? En el día de ayer se llevó a efecto también el Tedeum evangélico en la iglesia del Señor de Santa Rosa Sur, coincidiendo también con el Tedeum de Acción de Gracias en Santiago, en la Catedral Evangélica, donde el pastor que realizó también la proclamación de la palabra y todo ello, hizo mucho hincapié en la recuperación del país. Y también hizo un fuerte llamado a las autoridades, tanto políticas como en general, para que también velemos por la seguridad, la recuperación y la economía del país, porque los ciudadanos están muy desalentados por el alto costo de la vida y por el creciente gasto que se está produciendo con respecto a estas fiestas patrias, que van a ser una de las más caras que vamos a tener en estos últimos años, ¿ya? Así es que también por acá, por la ciudad de San José de la Mariquina, se realizó este Tedeum evangélico, donde participaron cinco congregaciones evangélicas, con un lleno absoluto, más de 600 personas escuchando y participando directamente con este Tedeum. Y es así como hicimos un pequeño análisis de lo que fue esta actividad, junto a la primera autoridad que también participó, junto a los concejales, para hacer un análisis de cómo pudo apreciar esta ceremonia en San José de la Mariquina. Y esto fue lo que nos señaló a Noticias de Radio Ecos del Valle.
1: Con la primera autoridad comunal para Noticias de Radio Ecos del Valle, vamos a hacer un balance de todo lo que ha sido esta actividad relacionada con el Tedeum evangélico de la Iglesia del Señor de Santa Rosa Sur. Alcalde.
2: Bueno, un saludo cariñoso a todas nuestras vecinas, vecinos de la comuna, y por supuesto también nos agradecemos al pueblo evangélico la oportunidad que tuvimos de participar en este Tedeum de Acción de Gracias, que permite dar una bendición al país y por supuesto a la comuna donde estamos, y que de esta manera también nos exista la posibilidad de seguir trabajando en las mejores condiciones. Las iglesias normalmente en el mes de la patria hacen un alto precisamente para hacer un saludo cariñoso a todas nuestras vecinas y vecinos y desear siempre lo mejor y orar para que a la patria le vaya bien y las comunas donde estamos insertos también tengan un buen pasar.
1: Bueno, hemos tenido la oportunidad siempre de tener a varias iglesias. En este caso, en el día de hoy, participaron prácticamente 5 iglesias del Consejo Pastores, que durante un largo tiempo han estado también realizando esta actividad de orar por la patria, por la ciudad y por todos sus habitantes y las autoridades. Creo que es de suma importancia hacerlo, a fin de que también el pueblo se mantenga unido en todo tipo de actividades.
2: Así es. Bueno, todo lo que signifique orar, bendecir y apoyar a nuestras vecinas y vecinos con un minuto de tranquilidad, también para poder pensar y desarrollar actividades futuras, yo creo que es importante. Así que hoy día, como les dije, estamos muy contentos de participar acá en esta iglesia, en el sector de Santa Rosa Sur, y la finalidad es esa, de tener un minuto, un tiempo prudente para agradecer también todo lo que se ha realizado hasta la fecha y esperar que a futuro tengamos buenos resultados.
1: Y se viene una semana llena de actividades, por lo demás.
2: Hemos tenido hasta la fecha un inicio del mes de septiembre completo de actividad y ahora vamos a seguir, por supuesto, con la segunda tanda, como le decimos comúnmente. Mañana tenemos un acto en Estación Mariquina, las cuecas premiadas en el gimnasio municipal, el día martes estamos en Calchuquín, el miércoles en San José con los estudiantes, el jueves en Mehuín, el viernes con las comunidades acá en San José de la Mariquina, con las organizaciones bomberos, instituciones, la banda Los Mejores Cantantes, el Club de Rodeo y así varias instituciones, clubes deportivos que se van sumando también a esta manera de rendir homenaje a la marcha.
1: Bueno, todos esperamos entonces que los resultados sean de los mejores y que haya asistencia en todas las actividades que ya hemos mencionado, y esperamos que a todos nos vaya bien.
2: Bueno, ese es el deseo también del municipio, del alcalde, del consejo y por supuesto de todos los funcionarios municipales que están trabajando durante todo el año, pero en esta fecha en especial por mantener y preservar en mejores condiciones a nuestra comuna.
1: Gracias, alcalde, que le vaya muy bien.
2: Gracias a usted.
0: Bueno, así teníamos entonces este contacto con el alcalde de la comuna, que participó directamente en este solemne Te Deum de Acción de Gracias en la Iglesia del Señor de Santa Rosa Sur. Y como bien lo señalaba, fue coincidente este año con el Te Deum evangélico de Santiago, que comenzó a eso de las 12 horas también en la Catedral Principal de las Iglesias Evangélicas de Chile, donde por supuesto se hizo mucho hincapié a las autoridades acerca de bajar los delitos, de bajar también todo lo que es la situación de las drogas en nuestro país, ¿no es cierto? El tráfico, el narcotráfico de las drogas en nuestro país y la seguridad que necesita la ciudadanía para poder vivir y compartir junto a su familia cada día del mes, ¿ya? Así lo hicieron saber los evangélicos de nuestro país, que obviamente tienen una cantidad estimada de 5 millones de evangélicos en nuestro país, ¿ya? Así estamos a esta hora para seguir compartiendo ya los últimos minutitos que nos restan del programa de La Alegre Despertar. Solamente decirles que la noticia policial llega desde Valdivia. Operación Monopolio arrojó 2 detenidos, allanan 10 casas e incautan armas y drogas en Valdivia. La denominada Operación Monopolio permitió detener a 2 personas luego de una serie de allanamientos en la población Norte Grande de Valdivia. De acuerdo a lo informado por la PDI, detectives de su Brigada de Investigación Criminal de Valdivia, en coordinación con su equipo Modelo Territorial Cero, desarrollaron la denominada Operación Monopolio, investigación en conjunto con la Fiscalía de la Región de Los Ríos, que permitió detener a 2 hombres mayores de edad por delitos asociados al tráfico de drogas en pequeñas cantidades. Según la policía, el procedimiento se desarrolló en la población Norte Grande de Valdivia, donde los detectives efectuaron diligencias investigativas y allanaron 10 domicilios, logrando establecer que los imputados se dedicaban a la comercialización de sustancias ilícitas en pequeñas cantidades y la incautación de un arma de fuego y munición. La subprefecto María Carolina Sandoval, jefa de la BRICRIM de la PDI de Valdivia, explicó que durante la investigación se pudo establecer que 10 domicilios eran utilizados para venta y almacenaje de droga y armas. Como resultado del operativo, se incautaron 5,8 gramos de cannabis dosificada en 3 envoltorios, 19.3 gramos de cocaína, además de una pistola marca Springfield calibre 9 milímetros con su respectivo cargador, 16 cartuchos calibre 9 milímetros, una mira láser para pistola, 22 cartuchos calibre 22 y 5 cartuchos calibre 12. Asimismo, los detectives incautaron 704 mil pesos en dinero en efectivo, una balanza digital, un teléfono celular y una prensa hidráulica, especie de interés criminalístico. Los detenidos, ambos de nacionalidad chilena, uno de ellos con antecedentes policiales, fueron puestos a disposición del juzgado de garantía de la ciudad de Valdivia.

0: Radio Ecos del Valle, la 91.3, su radio regalona desde la ciudad de San José de la Mariquina, 14ª región de Los Ríos, para Chile y el mundo, les ha presentado su programa El Alegre Despertar, siempre bajo la conducción de un amigo y servidor y comunicador social, don Luis Orlando, que les dice a todos ustedes, gracias, muchas gracias por su alta sintonía y nos volveremos a reunir, si Dios así lo permite, a partir de mañana para hablar del pronóstico del tiempo, de las primeras informaciones del día y más de algún datito de interés para todos ustedes. Que tengan una muy buena jornada y gracias, muchas gracias por su apoyo, por su cariño y por sus hermosos mensajes que envían cada día al programa. Que tengan un muy buen día.
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0: como todos los días, llega el momento donde ustedes se hacen partícipes de este programa. Y lo importante es que lo hacen más interesante, porque nos llaman, nos dan la oportunidad de tratar de ver qué es lo que está pasando en su vida. Pero bueno, vamos prontamente con la persona que está en línea con nosotros. ¿Aló?
1: ¿Aló?
0: Bienvenido a nuestro programa, o bienvenida. ¿Cuánto hace que nos escuchan?
1: 2 meses más o menos.
0: 2 mesecitos, qué bueno. ¿Y qué fue lo que más le llamó la atención de nuestro programa?
1: Los testimonios que dan.
0: Los testimonios. ¿Y qué más le gustaron?
1: Dice que es claro.
0: Ah, dice que es claro.
1: Sí, pues, o sea, la gente lo dice. Pues yo, como le digo, no lo he llamado, primera vez que lo llamo.
0: Ahora lo comprobar. Deme la fecha de nacimiento.
1: 3 de septiembre.
0: ¿Cómo?
1: 3 de septiembre.
0: Sí.
1: De 1958.
0: 3 de septiembre de 1958. Bueno, ya saber que debe concentrarse pensando en usted, en lo que quiere saber, mientras tira los huesitos, las caracolas, a ver qué pasará en su vida. Mira, a ver, concentrarse.
1: ¿Ya?
0: Mira. Tramante, tramante, callamán. Cuando yo no irá celereta, celereta, mapatalanta, mantú. Tambo. Este huesito junto a la caracola me está marcando una mujer casada. ¿Ya cuánto tiempo que se casó?
1: 16 años.
0: ¿Y cuál será la fecha de nacimiento de su esposo?
1: 30 de enero, 55.
0: 30 de enero. ¿De qué año?
1: 55.
0: 1955. Y tale guaita, por un lado la felicitar, porque tener un hombre trabajador, responsable, y gracias a Dios, en estos huesitos no me está marcando porquería, no me está marcando daño, ni nada en lo que quisieron hacer para dañar su vida. Pero sí debe cuidarse, porque usted será una persona muy confiada.
1: ¿Qué?
0: Porque así como sé decir, el huesito me marcar muy diferente a todas las tiradas, y eso significa, por un lado, que usted será una persona de buen corazón, ahí sí como decir, un pan de Dios. Pero también piensa que como usted de buen corazón, todo el mundo es igual, pero estar viendo mucha envidia a su alrededor.
1: ¿Qué?
0: Y tener cuidado, porque me está marcando mucha mala energía alrededor, en su casa, y vuelvo y le repito, en su entorno, a su alrededor. ¿Usted lo sabía?
1: No, pero me lo imagino. Yo voy a preguntarle sobre los hijos, porque con ellos que tenemos como problema.
0: Por eso se lo está diciendo. ¿Y por qué se lo imagina? ¿Es que haber visto cosas extrañas?
1: No, que las cosas no se dan, no se nos dan las cosas de repente, como que todos quedan en la puerta del horno y se quema, y ahí llegamos.
0: Pero esto no estar pasando a consecuencia de un daño o de una porquería, ¿bueno?
1: Ya.
0: Y cuando no haber daño en una persona, yo se lo decí. Porque mal haría si yo asustara o preocupara a una persona cuando desafortunadamente no hay nada malo.
1: Ya. Ah, ya, qué bueno, no hay eso, Antón.
0: No.
1: Ya. Él tiene un hijo, quiero preguntarle algo sobre él.
0: ¿Quién?
1: Él, mi esposo.
0: ¿Cuál será la fecha de nacimiento de él?
1: 14 de febrero de 1981.
0: 14 de febrero de 1981. Ítale, guaita. Debe tener mucho cuidado, porque como usted decir, ha tenido muchos problemas y desafortunadamente en algunos aspectos está inestabilizando su hogar. Y estar viendo que ser como el regalón del papá. Y a usted esto no le gustar, porque gastar mucho dinero en él.
1: Quiere usted, no se imaginan.
0: Y esto hace que a veces a él no le importar varias cosas y no se enfocar en nada en el hogar. Solo se enfoca en su estudio y ya. Y por un lado, de pronto estar bien. Por otro lado, hay que enseñarles de pequeño que también los hijos pueden colaborar en el hogar. Pero él está solo metido en su estudio.
1: ¿Qué?
0: Yo sí le recomendar que me visite cuanto antes, porque me gustaría hablar otras cosas del muchacho.
1: Ah, ya. O sea, está aprovechando lo que se le da. Me refiero porque el estudio y está lejos, entonces.
0: Sí, gracias a Dios está aprovechando por ese lado estar tranquila. Pero sí necesito que me visitar cuanto antes.
1: Ya.
0: este huesito me marcar también como una preocupación por otra persona. ¿Quién ser?
1: Mi.
0: ¿Cuál ser la fecha de nacimiento de o de ella?
1: El 15 de marzo del 88.
0: ¿Ella está ahí con usted?
1: No está en este momento.
0: Ah, 15 de marzo. ¿De qué año?
1: 1988.
0: Y tal y la felicidad por esa hija tan amorosa.
1: Ya.
0: ¿Ella está estudiando?
1: Sí.
0: ¿Qué estudia?
1: Pedagogía.
0: Qué bonito la enseñanza. Pero también como usted es muy confiada, tiene que decirle que no se confíe tanto de las personas.
1: Ya.
0: Estás viendo que en el amor, muy negada, no le ha ido muy bien en el campo sentimental.
1: Ya.
0: La estás viendo de un carácter muy fuerte y ser una persona que lo que dice tiene que hacerse.
1: Sí.
0: También que tener cuidado al sistema nervioso central, tener mucho cuidado con esos dolores que le están dando cuando le llegara el periodo, que tener mucho cuidado con los ovarios, con la matriz, que se mande a hacer exámenes.
1: Ya.
0: Y la felicito, dígale que la que debe tener siempre ese corazón tan noble, pero que también deje de ser un poco tan mandona.
1: Ya.
0: Y usted cuando venga a visitarme, me hace el favor, me trae fotos de los hijos y de su esposo. Bueno.
1: Ya.
0: ¿Y qué le diría a las personas que la escuchan?
1: Que lo vayan a ver, que lo llamen. Que, bueno, lo que dice es verdad.
0: Ah, entonces comprobó que decimos la verdad. Estaré guaita.
1: Sí.
0: Un abrazo.
1: Gracias.
0: Muchas bendiciones.
1: Gracias a Dios.

0: 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No me queda más que, como siempre, agradecer la sintonía de todos ustedes, y que Dios Manitú me lo llenar de muchas bendiciones.
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0: personas que sienten que todo les sale mal, que avanzan un paso, retroceden dos, se esfuerzan, luchan, trabajan por su familia, y sin embargo la tristeza, la preocupación y el desánimo parecen acompañarles permanentemente. A veces hablamos de mala suerte, otras veces de malas decisiones, de ambientes cargados de negatividad, de envidia o de conflictos que se van acumulando dentro del hogar. También están las culpas que arrastramos por errores del pasado, de oportunidades perdidas y de los dolores que nunca terminamos de sanar. Y muchas familias sufren al ver cómo su hijo toma caminos difíciles, cómo las adicciones, el alcohol o las malas compañías afectan la tranquilidad del hogar, y son situaciones que desgastan el corazón y generan esa sensación de impotencia muy grande, pero cada día trae consigo una nueva oportunidad para levantarse, corregir el rumbo y recuperar la esperanza. Ninguna dificultad debe transformarse en una condena permanente. La vida siempre ofrece la posibilidad de reconstruirse, de aprender y de volver a creer en uno mismo. Por eso yo quiero invitarlos a reflexionar, a fortalecer el espíritu y a no renunciar nunca a la búsqueda de la felicidad. Usted no tiene por qué sufrir, no tiene por qué llorar, no tiene por qué lamentarse y menos quedarse impotente ante todo aquello que le está afectando su vida. Quiero recordarles que pueden llamar al 949-27-90-91 y participar en este programa de orientación, amor, fe y esperanza. Agradeciéndoles por su cariño y saludando a la gente que nos escucha en los diferentes lugares, en Concepción, en Mafe, que nos escuchan en San José, que nos escuchan allá en Caragua, en Nueva Imperial, en Puerto Saavedra, en diferentes sitios, y agradecerles por el cariño y por la preferencia. Vamos con llamada, la persona que se comunica con nosotros, bienvenida, aló.
1: Mi nombre es Juan, el 6 de enero de 1973.
2: De Capricornio, ¿no? Del... 63, me dijo.
1: Sí, 6 de enero.
2: Bueno.
1: De 1973.
2: 73. Y el signo de Capricornio, como le decía, elemento tierra, está regido por el planeta Saturno y día favorable en la semana para usted el día sábado. Vela que debe trabajar ya puede ser la vela de color verde o la vela de color negro. ¿Qué desea preguntarme?
1: Por mi salud.
2: Bueno, ¿ha ido al médico? ¿Qué le ha dicho el médico? Cuénteme.
1: Sí, mira, el médico me dijo, bueno, tengo principio de vetio, estoy con tratamiento y estoy botando proteína en los riñones.
2: Bueno, es que cuando hay el problema de la diabetes, se terminan complicando los riñones. Recordemos que los riñones son el filtro del cuerpo. Entonces se secreta mucha insulina y empiezan a funcionar mal. Por eso las personas con diabetes terminan dializándose. Hay una fruta muy importante. Si usted la toma, si usted la consiga, le aseguro que le va a frenar el problema. Va a evitar que usted llegue a hacer la diálisis y todas las complicaciones que trae esta enfermedad, que hoy se ha convertido en una epidemia. Ya más del 40% de la población de Chile está padeciendo diabetes, sea tipo 1 o tipo 2, y ya hay niños, muchachos de 15 años con esta grave enfermedad, y lamentablemente no se le presta la importancia adecuada a esta dolencia que destruye totalmente la vida de una persona. El Golden Berry o Lapis Alis es una fruta originaria de Perú, es de la familia de la papa y el tomate, la familia de las solanáceas. Esta fruta se debe consumir entre 8 y 10 frutas en ayunas. Si la persona tiene problemas de estómago, como la anterior persona con la que estaba dialogando, es importante que la coma después del desayuno.
1: Ya. Yeah.
2: Viene en una capuchita en que la protege. Esta capucha también se puede utilizar para hacerse un tecito y tomarla. Esto se ponen las 10 capuchitas en 2 tazas de agua, se pone a hervir y se toma 2 veces al día. Es un brebaje que queda muy amargo, pero no solo también es bueno para la diabetes, sino que también

0: ayuda a limpiar el hígado. Así que le recomiendo de una manera muy especial Golden Berry, anote por ahí, Opisalis. Lo ideal es que usted le haga un invernadero pequeño y la siembre. Y es importante que siembre unas dos o tres matas, porque la planta aquí en Chile todavía no se siembra de manera industrial. Entonces el kilo en Santiago vale 20, 30 mil pesos y a veces más. Así que esta es la manera como yo le puedo orientar ante la dificultad, y tenga la seguridad que con esta planta, con este fruto, usted se va a sentir bien. Y si no, llámeme en dos, tres meses después de que la esté tomando y dígame: usted es mentiroso, usted no me dijo las cosas como son. También le recomiendo que tenga cuidado aquí con la parte de los huesos, ¿oyó? Sobre todo las rodillas. Y lo felicito porque ha sido un hombre centrado, un hombre de guardarse las cosas, un hombre ambicioso, luchador, serio y responsable. ¿Cómo le pareció la comunicación?
1: Muy bien, muy agradecido.
0: Te mando un abrazo grande. Recuerde, Golden Berry o Pisales o Uchuva, también se le dice a esta fruta.
1: Ya.
0: Bendiciones. Listo. Un abrazo grande.
1: Ya, listo, gracias. Sí.
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0: pero seguimos en el horizonte de amor y fe, saludando a todas las personas que nos llaman, que nos escriben, que nos visitan en la consulta personal. Lo importante es continuar adelante, no perder la fe. Muchas personas sienten que luchan contra obstáculos que aparecen una y otra vez en su camino. A veces son problemas económicos, conflictos familiares, son situaciones que generan tristeza y desánimo. Lo importante es no quedarse atrapado en la desesperanza. Si usted desea compartir su experiencia, realizar una consulta o buscar orientación sobre aquello que le preocupa, puede comunicarse con nosotros. Estamos para escucharle, estamos para acompañarle. Llame al programa, reserve la consulta personal en el 949-2790-91. Participe, ya que su participación es importante y también puede ayudar a otras personas que viven situaciones similares, difíciles, pensando que su situación tal vez ya no tiene ninguna solución, ninguna respuesta. 949-27-90-91. Vamos con personas que están en la línea telefónica. Bienvenida.
1: Fabián.
0: Fecha de nacimiento, por favor.
1: 12 de mayo del 66.
0: Bueno, el signo de Tauro, elemento tierra, regida por Venus, un día favorable del día, para usted el día viernes. Vela que debe trabajar la vela de color verde.
1: Ya.
0: Me decía que su nombre es
1: Sonia.
0: Sí. Arriba el ánimo, Sonia, ¿qué desea preguntarme?
1: Mire, quiero del destino, del amor y en el trabajo. Y en la salud también, son tres cositas.
0: ¿Y por trabajo?
1: Sí.
0: ¿Por amor?
1: Sí.
0: ¿Y por salud?
1: También.
0: Y el que tenga esas tres cosas, que las cuide, ¿no? ¿Está sí. con pareja o sin pareja?
1: Con pareja.
0: ¿Qué fecha nació él?
1: El 21 de marzo del
0: 65. 21 de marzo. Bueno, características de Aries. Cuénteme, ¿cuánto lleva con él?
1: Como 6 o 6. Algo así.
0: Bueno, seis, aquí voy a mirar. Bueno, pero a pesar de todo ese tiempo que lleva con él, usted a veces se siente un poco sola, un poco incomprendida. ¿A usted a veces le gustaría que él le prestara más atención, más cuidado? ¿O no es así lo que estoy viendo aquí en las cartas?
1: Así es.
0: También estoy viendo problemas musculares y de la espalda, las piernas,
1: sí.
0: los brazos.
1: Todo esto, verdad.
0: También veo problemas en el estómago, a veces con los alimentos.
1: Claro.
0: Y en el trabajo estoy viendo inestabilidad económica, las cosas no están fluyendo bien, hay estancamiento.
1: Ya.
0: O si le estoy diciendo mentira, dígame, usted está errado.
1: No, todo lo que me ha dicho es realidad.
0: Y aquí me aparece pues una carta bastante negativa.
1: Ya.
0: Tiene que tener cuidado porque hay gente que no las, hay vecinos que no los quieren, hay personas sí. que los quieren mal. Y por eso las cosas le han estado funcionando como al revés de unos años para acá. Veo que ustedes antes eran más prósperos, había más cariño, había más comprensión. Claro. Pero todo eso se ha ido perdiendo. ¿O estoy mal?
1: No.
0: Allí me visita porque es necesario hacerle una limpieza, hacerle una buena descarga para que pueda encontrar esa felicidad que en estos momentos usted no encuentra. Gracias por comunicarse con nosotros. ¿Cómo le pareció la comunicación?
1: Todo bien, bonito y verdadero.
0: Bueno, gracias y le mando un abrazo grande. Recuerde una vela verde, ojalá póngala a quemar este viernes, encomiéndese a un familiar fallecido, pídale protección Nuestro número para la persona que desee llamar, discar, el 949-2790-91. 949-2790-91. Un abrazo, Sonia. Que Dios la bendiga. O sea, 949-2790-91.
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0: llegamos al final de este encuentro agradeciendo profundamente su compañía y la confianza que depositan en este espacio. Que esta semana comience con esperanza, con fortaleza, con serenidad para enfrentar cada desafío. Gracias por compartir su tiempo hoy con nosotros lunes. Que tengan muchas bendiciones, que tengan tranquilidad en sus hogares y que Dios Todopoderoso los acompañe. Nos volvemos a ver mañana martes en Horizonte de Amor y Fe. Gracias por su grata compañía.
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91.3 Ecos del Valle, tu Radio Regalona a esta hora. ¿Cómo está, señora? ¿Cómo está, señora? A esta hora saludarle, ¿cierto? Decirle que son las 9:27 y que todavía no hay 0 grados, ¿eh? Hay 0,6 grados bajo cero. 0,6 grados bajo cero. O sea, no alcanza a ver 1 grado bajo cero y no alcanza a ver 0 grados todavía a esta hora, ¿eh? Eso se lo contamos. Así que hace un poquito de frío, por eso usted siente frío a esta hora de la mañana, ¿eh? Así que vamos a estar ya revisando también lo que es el pronóstico del tiempo, ¿eh? Para todos ustedes que están en la sintonía. Vamos a revisar algunas informaciones que también llegan a esta hora a través de la 91.3 Ecos del Valle, ¿eh? Tu radio regalona. Vamos a revisar, maestro, y entonces usted me dice ahí cuando estemos listos ya para empezar a revisar estas informaciones que están o que llegan a esta hora de la mañana, ¿eh? Somos primera sintonía, somos la 91.3 Ecos del Valle, ¿eh? Primera dama María Pía Driasola visitó agrupación de Valdivia que busca evitar el aborto, ¿eh? Encuentran, ya lo decíamos, encuentran fallecida hija de concejala que cayó con su vehículo al humedal de Valdivia. Las informaciones ahí, lo más sobresaliente a esta hora, lo que está llegando, ¿eh? Así que vamos a ir de inmediato también a conocer pronóstico del tiempo, ¿eh? Así que vamos a echar una miradita ahí al pronóstico del tiempo. Le cuento que la temperatura mínima fue casi 1,8 grados bajo cero, ¿eh? A las 5 de la mañana con 2 minutos se produjo esa temperatura. No ha subido mucho, ¿eh? Estamos ahí entre 1 grado bajo cero y 0 grados. Ahí estamos bailando, ¿eh? Se esperan 18 grados para el día de hoy. Será un día soleado durante todo el día. Para mañana se esperan 5 grados, 20 la máxima. Para el día miércoles 4 la mínima, 15 la máxima, ¿eh? 5 la mínima, 18 la máxima para el día 17, jueves 17, ¿eh? Y el 18 será la máxima. Y después se viene lluvia, maestro, ¿eh? El día 19 en adelante se viene lluvia casi por una semana. Quizás el martes 22 no vamos a tener algunas gotas de lluvia, pero sí los días siguientes, ¿eh? Así se lo comentamos a través de la Ecos del Valle. La sensación térmica es de 1 grado bajo cero a esta hora, ¿eh? Ya, en la previa de las fiestas patrias, temperaturas van a rozar los 30 grados, pero en la zona central de nuestro país, ¿eh? Ya, ¿eh? Siempre hay algo que contarles, indicarles y decirle que esta es la radio de Ecos del Valle, la 91.3, y que también estamos junto a Ecos del Valle FM.cl, Radio Mariquina.cl, al sur de los confines, Radio Cristalina FM.cl, ¿eh? Ya, maestro, vámonos cuando usted diga. Empezamos ahí a meterle color a esta hora, ¿eh? 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

91.3 Ecos del Valle a esta hora. 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Estamos a esta hora, sí, llegaron las fiestas patrias, maestro, ¿sí o no? Y así lo esperamos pasar todos bien. Claro, así que vamos nomás entonces a través, nada más, digo, ahí junto a lo que es la 91.3. Los saludamos a los toldos azules a esta hora de la mañana que también están en sintonía.

0: chilena vamos a bailar, dice ahí unas canciones, ¿eh? Claro. Cueca chilena vamos a bailar, maestro, y hay que ponerle un tepera y bigote nomás también, de todo un poquito, ¿eh? Así para nuestros amigos ahí que están en la sintonía, saludos a esta hora. Hoy nos acercamos al... Sí, maestro, subió la temperatura, un grado, ¿eh? Subió la temperatura. Hay un grado a esta hora en el centro de la ciudad, ¿eh? Así estamos ahí, entregando buena música a esta hora,
1: ¿eh? Oiga, don Hugo.
2: Dígame, don Hernán.
1: Me dijeron que usted conocía a la mentada Rosita Cachapuales, yo.
2: Pero claro, coño, usted es una cabra muy rebuenaza.
1: Oiga, ¿y dónde vive para que me la presiente?
2: ¡Se cambió, cuñao!

0: Con razón le dijeron que no se quedara en Santiago la Rosita, pues.
1: ¿Por qué,
0: cuñado? 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

La 91.3 Ecos del Valle, tu radio regalona a esta hora de la mañana, también por supuesto compartiendo con todos ustedes, familias de la radio. Así que saludos a esta hora, pásenlo muy pero muy bien. Hoy ya tenemos 2 grados a esta hora, subió un poquito la temperatura. 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Así que pues, saludos a esta hora y vamos preparándonos ahí para lo que se viene durante estos días. En este día lunes 14 del mes de septiembre.

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0: Hola, hola, ¿qué tal? 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
3: Somos la 91.3, somos Ecos del Valle, somos tu radio regalona a esta hora. ¿Está o no está, señora, por ahí a esta hora?
4: Muy buenos días, muy buenos días. ¿Cómo está? Comenzamos, don Luis. La semana ya para el festivo. Este fin de semana de 17 de septiembre. Pero, acá, don Luis, en la calle.
3: Espéreme un segundito, señora, porque parece que ya anda celebrando las fiestas patrias, así que le voy a hacerla entrar por otro. Por otra línea, señora, porque así va a entrar clarita por la otra línea, si no la señora va a decir, ya viene la señora Cecilia, ¿está por ahí ya o no?
4: Hola, hola, buenos días.
3: Ahora sí, señora, ahora sí.
4: Muy buenos días, ¿cómo está, querido amigo don Luis? 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
3: acérquese más al micrófono, señora.
4: ¿Me escucha?
3: Sí, le escucho bien. Sí, el problema es que a veces está con eco, señora, eso quiere decir.
4: Qué raro.
3: Que usted está en la otra cuadra ya. Hable ahí de frente al micrófono, señora.
4: La cosa es que yo tengo que mencionarle que nosotros somos pioneros como importadora Camilo acá en San José de la Mariquina. Fuimos los primeros. Hemos hecho patria, como dicen acá, con nuestro local. Y nosotros agradecemos todo el cariño de nuestra gente, la preferencia. 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
1: Eso, ¿eh? La gran importadora Camilo, de ayer estaba indicando el sábado igual, como dijimos que se habían terminado las banderas, sí, ¿eh? Y estuvimos indicando ahí que llegaron las banderas. ¿Quedan banderas, señora? ¿Hay banderas? Sí.
0: Queda bandera, lo que pasa es que se hicieron todas las gestiones rapidito y se trajeron banderas, así que hay banderas, aproveche también de llevar las suyas cuanto antes.
1: Eso, ¿eh? Banderas chicas y grandes. Usted sabe que antes las bicicletas le colocábamos banderas también, señora.
0: ¿Sería? Sí, yo me recuerdo, sí, las bicicletas, las motos. Hoy yo me recuerdo también que los autos usaban muchísimas banderas. Nosotros, cuando yo llegué acá a la importadora Camilo, colocábamos una cantidad de banderas en una cosita como rejilla, chicas y grandes, para los vehículos, para los camiones y para los autos se vendían. Ya. Y se vendía muchísimo esa bandera. ¿Y sabe qué? De pronto, como que después ya, como que empezaron a vender estas, las funditas para la para los espejos, la fundita para el capó del auto. Entonces, como que eso fue como desapareciendo de a poquito.
1: Sí, debo contarle, bueno, que hay algunas banderas que usted las puede colocar. Hay algunas banderas que vienen con el escudo nacional. ¿Puede hacerlo o no lo puede hacer, señora?
0: Yo creo que sí.
1: No, señora, diga que no al tiro, no lo puede colocar, señora. Solamente la bandera. Usted sabe que las banderas con las que van con escudo y todo pertenecen o son utilizadas en los servicios públicos, de gobierno, puede ser.
0: Ah, perdón, es que yo pensé que eran de esas banderitas que usted coloca adentro del auto con chupito, que uno le coloca la banderita chilena y una bandera que viene con el escudo nacional.
1: Sí, bueno, el escudo nacional, la bandera como tal, se puede hacer, creo yo, dentro del auto, no hay problema, pero si usted la coloca al aire libre no está permitida, señora.
0: Ya.
1: No está permitido, ¿cierto?
0: Ya, pero a usted se refiere como que estuviera tatuado el escudo nacional en la bandera.
1: Eso, ¿eh?
0: Perfecto.
1: Eso no lo puede hacer, señora.
0: No, ¿ya? Se puede hacer.
1: Sí.
0: Ya.
1: Sí, porque eso sería usted como utilizar, no sé, en un auto, en alguna situación, como que usted pertenece a una institución de gobierno como tal.
0: Ah, ¿sí? Ya, perfecto. Mire, no sabía eso, pero tampoco nosotros siempre nos hemos destacado con importadora Camilo por respetar todo.
1: Yo le estoy contando nada más a la gente. Le estoy contando a la gente.
0: Perfecto.
1: La importadora se caracteriza por muchos años. ¿Cuántas banderas habrán en las casas de San José y sus alrededores, los lagos, en todos lados?
0: El Lanco,
1: la gran importadora. Camilo, ¿quién no guarda una bandera de la importadora Camilo, cierto?
0: Sí, ¿quién no guarda una banderita? Y las banderas son, bueno, nosotros hemos tratado de que no sean caras, que sea como un precio razonable para toda nuestra clientela. Es por ello que nosotros nos quedamos sin banderas. La verdad, las cosas que trajimos banderas, se vendieron absolutamente todas, volvemos a traer banderas, se vendieron nuevamente y ahora hemos traído de nuevo. Es porque la calidad de nuestras banderas son buenas y también buen producto y buen precio, que es lo que la gente necesita.
1: Yo guardo todas esas cosas y ¿sabe? Estaba buscando por ahí lo de la bandera, porque tengo la historia. Usted sabe que en Bélgica se hizo un concurso de la bandera más linda del mundo, ¿sabe usted?
0: Ya.
1: Y Chile ocupó los primeros lugares.
0: Claro.
1: ¿Sabía eso?
0: Sí. Oye, no. Sí, sí lo sabía. Entonces, sabía que había pasado eso, pero no sabía dónde.
1: En Bélgica, sí.
0: Ya, en Bélgica.
1: Sí. Así que ahí eligieron la bandera.
0: Orgullosos.
1: Sí, sin lugar a duda. Es bonita, sí. Es bonita, señora.
0: Sí, es que tiene muchas cosas en sí. El cielo.
1: Sí, la montaña.
0: La montaña.
1: Y el rojo del Copihue, señora. Y de la sangre araucana, decía la canción.
0: Sí.
1: ¿Sí o no?
0: Sí, exactamente. ¿Y la estrella?
1: Sí, la estrella solitaria, señora.
0: Claro.
1: Oye, hoy día ando como día lunes, yo, señora, usted me está pegando sus enfermedades, señora.
0: Sí, lo noto como extraño. Don Luis, yo quiero saber, ¿hay alguna variación? Porque mire, he escuchado y ahí yo digo no, pero es solamente por escuchar. Pero dicen que vamos a tener un buen

0: 18 de septiembre.
1: Señora, usted, ¿por qué anda escuchando cosas que no debe escuchar, señora Bravo?
0: Ay, porque de pronto la curiosidad mata al gato, dicen por ahí, pero yo quise escuchar para ver.
1: ¿Qué le dije días atrás, señora?
0: Que el 18 de septiembre iba a estar ahí, con frío en la mañana, frío en la tarde. No habían lluvias, pero sí 19-20.
1: Del 19, el 20, el 21. El 21 y el 22 no va a llover, pero aparece toda esa semana de lluvias, señora. No vamos a decir que bruto cómo va a llover, no, pero van a haber lluvias en la próxima semana. A contar.
0: Ya, esas lluvias van a ser nocturnas.
1: A ver, ¿qué día quiere saber usted, señora? Ya empezamos con los problemas ya.
0: No, me preocupa 18 y 19. No, 19 y 20.
1: No, 19. El 19 va a llover. Pero cuando digo va a llover, señora, usted no le crea tanto a la tele. El día 19, voy a buscar de inmediato, maestro, ayúdeme.
0: Es que dijeron en la televisión que iba a haber lluvia moderada, muy moderada, pero en la región de los lagos, ya. No en la región de los ríos.
1: Ya, señora, yo le voy a contar. Usted, créale a la tele nomás, señora.
0: Claro.
1: No, hasta la guagua no aparece en la tele y usted sigue creyendo, señora. Le voy a contar que el día 16, más o menos, esto va a ser más clarita, el 16 y probablemente el 17, en las islas hacia el sur de nuestro país va a llover, señora. ¿Ya?
0: Ya.
1: El 15, 16, por ahí, en las islas extremas de nuestro país va a llover. Esa misma lluvia, señora, se viene hacia el norte.
0: Ya.
1: Probablemente la región de los lagos, el día 18, en la región, pero estoy hablando un poquito pegado a Puerto Montt, ¿cierto?
0: Claro.
1: Va a tener lluvias en hora de la tarde, del día viernes 18, ¿ya? Por allá, señora, no, yo ni siquiera me atrevo a decir que va a llover para el 18, ¿ya? Yo digo que no, al menos acá. Y el día sábado 19 va a llover en la tarde, señora. Van a caer unas gotitas. Esa misma agua que viene del sur va a caer en la tarde, tipo 5 o 6 de la tarde, el día 19.
0: Ya. Yeah.
1: Para mí no va a llover en la mañana. ¿Ya?
0: Ya. Yeah.
1: Entonces, ¿y cuánto cree usted que va a llover? 5 milímetros, señora. Bien poquito.
0: ¿Ya? Bien poquito.
1: Sí. Ese día podría, entre las 7 y las 10 de la noche, podrían caer 2 milímetros. Y como
0: nada,
1: un poquito. Y como van a caer esos 2 milímetros, van a pasar para el día 20 también.
0: Y claro,
1: el día 20 van a llover
0: en la noche.
1: Sí, justamente el día 20, señora, van a llover. A ver, le explico. Va a llover porque va a pasar la lluvia el día sábado para el día domingo, ¿cierto?
0: Ajá.
1: Y el día, déjale. Ya. Y el día domingo sí podríamos tener lluvia durante todo el día, ¿eh?
0: Sí.
1: Así que lluvia se débil el día domingo 20 de septiembre.
0: Ah, ya.
1: Y ahí también el día
0: lunes, martes.
1: Sí, hay un día que no, capaz que no llueve, puede ser el 22, ¿eh?
0: Ya.
1: Por eso es poco. El día que más llueve podría ser el 20, con 11 milímetros. Los otros días son de 2, de 3 milímetros y cosas por el estilo.
0: Algo poco.
1: Sí, créale a la tele usted nomás, señora, y a ver si va a ir a los digüeños. Créale a la tele. Sí.
0: ¿Ya probé los digüeños?
1: Ah, ¿sí?
0: Sí.
1: ¿Cuándo salió el viernes?
0: Con papitas cocidas y sí, con y frititos. ¡Ay, qué rico!
1: Qué bien, ¿eh?
0: Sí.
1: Muy bien. Ya, entonces, ¿me escucha bien? ¿Me escucha bien o no? Oye, se me fue la señora ahora y parece. ¿Qué le pasó? Ya vamos a volver con ella y parece que los duendes la pasaron a llevar y cosas por el estilo, ¿eh? Entonces, ya, ahí lo estoy esperando que vuelva. Sí, voy a esperar ella. Mientras, sí. ¿Qué hizo por acá? Hola, don Luis, buenos días. Ah, supimos por acá de nada. Ya, no, acá no, ya. Muchas gracias, mi amigo, muchas gracias. Ahora sí. Ok. Ya. ¿Dónde está señora Cecilia Bray? ¿Dónde se fue a meter? La estoy esperando ahí porque Ya son las 11 con 22 minutos. 11 con 22 minutos. Oye, parece que tú hay un cortecito por ahí. Sí, vamos a esperar a que vuelva en cualquier instante. Para seguir con las ofertas y las novedades a esta hora. Ya, vamos a esperar por ahí. Si está o no está. ¿Ya está por ahí o no?
2: Sí.
1: Ya.
2: ¿Se cortó?
1: Sí, pues los duendes, señora, los duendes que aparecen ahí. Así metiendo los dedos donde no deben meterlos, ¿no? Así que,
0: claro.
1: Sí. Oye, esta semana me imagino que vamos a cocinar, vamos a hacer algunas cositas ricas durante estos días, ¿cierto?
0: Sí.
1: Ya. 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
0: 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Sería pero buenísimo para que ellos se acuerden y algún día ellos también puedan entregárselo a sus hijos y a sus nietos y así no perder estas tradiciones tan lindas, tan nuestras, tan de nuestra patria, de nuestra tierra. Sí. 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Avanzando rapidito. 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
1: Eso, ¿eh? Oye, ¿a usted le gustaría saber alguna cosa, señora, ahí del... de lo que está conversando usted recién ahí, de las tradiciones?
0: Sí, por supuesto, me encantaría.
1: ¿A qué le gustaría saber, que no sepa, de las fiestas patrias?
0: Ah, que lo sé todo.
1: ¿Sí?
0: Sí.
1: Ya.
0: Dale, ¿qué es lo que tiene usted ahí en cuanto a las fiestas patrias?
1: No, dígame.
0: Yo me recuerdo, la corrida en saco, eso sí que son tradiciones, el palo encebado... el chanchito, agarrar el chanchito.
1: Bueno, yo le conté días atrás que el chanchito, hoy día le echan jabón, ¿cierto? Antes sí. le echaban grasa y le echaban manteca, señora.
0: Manteca
1: y le echaban grasa consistente.
0: Sí.
1: Esa de carreta, lo embetunaban por el chancho.
0: ¿Qué
1: le iba a agarrar,
0: ¿sí?
1: Señora? Sí, pues.
0: Yo pensé que eran de esa manteca y grasa de esa de grasa.
1: Bueno, de manteca de cerdo le echaban a los cerdos, ¿cierto? Al que ya no había. Ya,
0: eso yo sí sabía.
1: También le echaban, señora, grasa consistente. Y al palo encebado también le echaban grasa y también le echaban grasa consistente al palo encebado.
0: Ya.
1: Por eso se llama encebado.
0: Claro.
1: ¿Sí o no?
0: Ah, sí, no sabía eso.
1: Debería ser cebado, no sé, pero encebado al palo, ¿eh?
0: Ya.
1: Entonces, la gente le costaba mucho. Antes colocaban premios, señores. Después
0: sí.
1: Colocaban premios, plata y cosas por el estilo. Nosotros cuando cabros, señores, estábamos días completos jugando al palo encebado. Oye, a veces uno iba bien arriba y se cansaban, señora, que llegaban a dar bote abajo, ¿sí o no?
0: Claro.
1: Algunos hacían alguna escalera. Yo vi algunas personas, señora, pesar de dar el palo encebado subían como gatos, señora. De ahí está el dicho, a lo mejor, subir como gato, ¿cierto?
0: Claro.
1: Como una facilidad.
0: Esto, como gato para subirse.
1: Sí, pues así le decían a un amigo, también ahí, como gato.
0: Sí.
1: Sí. Entonces, ¿por qué decían eso como gato, señora? Porque los gatos usted los persigue y se suben sobre, o a los perros, a la silla de ellos, y se suben a un árbol, a la casa, pero como si nada.
0: Sí, ¿sí? Como si nada, sí.
1: Eso, ¿no?
0: Hay gente que tiene esa facilidad.
1: De, claro, de subirse como si nada, así.
0: Como ¿sí? si nada, exactamente. Oh, y ganan, rapidito, rapidito.
1: Y ganan premios, señora.
0: Y ganan premios.
1: Sí, pues ganan premios ahí.
0: Yo me recuerdo que habían se regalaba plata en ese tiempo y también sí. lo que los pero bueno, los premios que se regalaban siempre era 5 litros de vino.
1: Sí.
0: Vino tinto.
1: O se le echaban hartas monedas, una cajita arriba en el palo encebado, se le echaban monedas, señora. Entonces, claro. Decían, por decirle, voy a decir una cosa, 5.000 escudos, o por decir 50.000 pesos la plata arriba, pero está en moneda, entonces la persona tenía que agarrarse bien para sacar las monedas, pues, si no sacaba lucas.
0: Sostenerse.
1: Y así, pues, si no sacaba poquita, el premio que había en esa cajita, era de 50.000 pesos, pero en moneda, señor. Otros le echaban un billete por ahí también.
0: Ah, mire, no sabía. Esa sí que no la sabía.
1: Sí, porque son, cuando son juegos, sí. señora, son de personas biológicas, ¿sí o no?
0: Claro.
1: Son juegos, o sea, no es que usted se la gane así como ganaba.
0: Ah, yo pensé que colocaban un billete y era.
1: En algunos casos sí. En los campos no, pues, señor, le echaban moneda, ¿me entiendes? Entonces,
0: claro,
1: es más.
0: Para que sea más entretenido.
1: Sí, a veces pasaban el sombrero la gente en los campos cuando habían palos encebados, por la gente que estaba alrededor divirtiéndose. Oye, jugaban a la rana también, pues, tirarle a la rana, todas esas cosas, esos juegos. ¿Ya?
0: Ya.
1: Argolla a las botellas también, ¿cierto?
0: Sí.
1: A las botellas ahí con licor. Pues, ¿sí?
0: El tejo.
1: También, el tejo, la rayuela. Eran otros.
0: Sí.
1: Bueno, se colocaban varias cosas y se hacían para entretener, entonces pasaban el sombrero y lo que se reunía ahí en moneda se echaba la cajita arriba. Bueno, los
0: como premio.
1: Sí, cuando son organizados por municipalidades, ahí le colocan un billete amarrado en una liga a veces, así para ganárselo, ¿no?
0: Claro.
1: Es muy bonito, ¿eh? También en Curicó, por ejemplo, en el Cerro Condel hay, no sé si todavía lo hacen, competencia de volantines, señora.
0: Oh, yeah.
1: ¿Cómo se ven, señora? Cualquier cantidad, ¿eh?
0: Sí.
1: Ya, 11:30 junto a la gran importadora Camilo estamos hablando de todas esas cosas. ¿Usted sabe de dónde viene el asado, señora? ¿Por qué se hace el Tedeum? ¿Por qué la parada militar, señora? ¿Por qué el terremoto? ¿Por qué la cueca? ¿Por qué? ¿Qué más? A ver, ¿qué otra cosa? La chicha.
0: La chicha,
1: ah, y despertó claro. la otra, despertó el tiro. Pues.
0: ¡Ay, la chicha!
1: El rodeo.
0: El terremoto,
1: sí.
0: La borgoña.
1: No, la borgoña no, porque esa la... También creo que la tengo ahora ya.
0: Mira.
1: La fonda.
0: La ramada.
1: Sí. ¿Qué más? Usted dijo algo. El tejo, la rayuela, ¿cierto?
0: Sí.
1: Las carreras en saco, señor, y carreras las chilenas también.
0: También, claro.
1: ¿Qué otras cosas más? El juego del trompo.
0: Sí.
1: Sí, ¿qué otro más?
0: El emboque.
1: También, muy bien. ¿Dónde encuentra el emboque, señora?
0: Acá, la importadora Camilo.
1: Muy bien, muy bien. Me ha parecido vivita la otra idea, parece, ¿eh?
0: Sí,
1: estamos...
0: sí.
1: Oye, los alimentos también en las fiestas patrias, los típicos, ¿cierto?
0: Las empanadas, los sí. alfajores.
1: Sí. Oye, me acuerdo las empanadas que hacían las mamás en la casa, ¿sí era? Poca carne había en ese entonces, harta cebolla, y le ponían 2 huevos partidos por la mitad, señora. Ahí las empanadas de horno, ¿me entiendes?
0: Sí.
1: Tremenda empanada, señora. Uno quedaba como el sobrino de Condorito, con una empanada de eso.
0: Claro.
1: ¿Usted conoce el
0: sobrino? Yo me recuerdo que la gente en el campo, los patrones, sí. Regalaban, mataban un animalito, le regalaban a su gente las carnes.
1: Todavía pasa, señora, en algunos lugares.
0: En algunos.
1: Sí. ¿Usted conoce el sobrino de Condorito, señora?
0: Coné.
1: ¿Y cómo es Coné, señora?
0: Tengo su guatita así como bien pronunciada.
1: Así que vamos después de comer esas tremendas empanadas nosotros, señora. Sí. Las empanadas grandes.
0: Es que igual yo me acuerdo, ay, qué buen detalle dijo aquí, me trajo un recuerdo. Yo me acuerdo que mi abuelita hacía empanadas fritas, pero eran tremendas empanadas.
1: Sí.
0: Muy grande la empanada así, y ahora no, pues ahora ya se hacen todas como más chiquitas, y no decir para la venta.
1: Sí. Oye, sí, mire, lo que pasa es que antes las mamadas, el molde era un plato, o sea, el molde sí. Era un plato, y si no estaba el plato, estaba la tapa de la olla, como le sé yo ahí con un amigo que también vende empanadas, ¿eh? Entonces, sí. La tapa de la olla servía para... sacar lo que iba a ser la empanada, pues, o el plato grande, ¿sí o no?
0: Claro, la empanada de oro, dice usted.
1: Y la otra también, sí. Ahora son las empanadas fritas chiquititas, pues, señora. Ahora no, bueno, también con bolgato, echársela a la boca, uno sí. Chiquitito, sí. Antes las empanadas fritas eran más
0: de
1: grandes,
0: una.
1: Sí, eran más grandes antes, señora. ¿Eh?
0: Sí, uno la disfrutaba.
1: Ah, sí, ¿eh? Con el tiempo se van achicando las cosas, señora. No,
0: exactamente.
1: Con el tiempo, hacer la pura aceituna, ¿no? ¿Sí o no?
0: O el huevo, o el puro huevo.
1: Sí. Oye, ¿nos vamos?
0: Nos vamos, nos reencontramos mañana, por supuesto, con todo, recordando, hablando un poquito de nuestras tradiciones. 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
1: Eso, y que vayan a buscar los trompos, los volantines y todo. Oye, dese un tiempecito, señora Cecilia.
0: Ya.
1: Pues yo le estaba contando, mire, por años me he preocupado de algo, señora. ¿Se acuerda cuando le contaba que antes, cuando no habían grabadoras ni cosas por el estilo, tenía una radio Crown, señora, que me la colgaba hacia al ¿cuánto se llama? Así, con un bolso.
0: Era
1: con,
0: claro.
1: Era con grabadora, señora. Y yo sí. Andaba bartoleando a veces por las calles y andaba... La gente de antes, de los 80, no sé si usted se acuerda, que andaban con sus equipos al hombro escuchando en la calle, ¿cierto?
0: Claro.
1: Antes que aparecieran los personal estéreo en Chile.
0: Sí.
1: ¿Usted sabe quién trajo los personal estéreo a Chile?
0: No sé.
1: El papá de las Bolocos, señora.
0: ¡Ah!
1: Oye, ¿sabe usted? Yo leí la historia.
0: Ahí habrá hecho su fortuna él.
1: No, señora, no. Él tenía, mire, él tuvo más de 1000 trabajadores en Arica. Y usted sabe que las Bolocos, ¿cuántas son las hermanas Bolocos?
0: ¿Como tres?
1: Tres, sí. Una trabajaba con su papá en Arica, señora. Armaban vehículos también. Tenía más de 1000 trabajadores, señora. Ellos ayudaron a armar la electrónica porque antes llegaba Philips a Chile y otros más. Ellos empezaron a armar en Arica los equipos IRT, televisores y todo eso.
0: Sí.
1: Radios. Y ahí apareció, señora, ellos empezaron a traer a Chile los personal estéreo. ¿Se acuerda de los personal estéreo?
0: Sí, cómo no acordarme.
1: Y varias cosas más, señora. Y la hija o la hermana de la Cecilia y de la, ¿cuánto que se llama la otra chiquilla?
0: La Diana,
1: ella trabajó mucho tiempo encargada de todo eso con su señor padre. ¿Sí? ¿Usted se acuerda que existió la marca en televisores Boloco?
0: Sí, sí, lo supe.
1: ¿Eh? ¿Quién se lo contó? ¿Dónde lo escuchó, señora?
0: Acá la Ecos del Valle, por ya. Supuesto, toda la información, toda la noticia.
1: Sí, la historia dice que tuvieron más de 1000 trabajadores, señora. Ellos, el papá.
0: Muchísimo.
1: Sí. La hija no estaba ni ahí con la farándula ni con los tilos, la otra hija, ¿ya?
0: Claro, la mayor.
1: Eso, y trajeron todo eso. El año 87, Cecilia Bolocco, si usted busca las imágenes, el año 87, cuando ella salió Miss Universo, fue a Arica, donde ellos vivían antes, ¿cierto?
0: Ya, sí.
1: Y se paseó por las calles de la ciudad de Arica. Y ahí usted se va a encontrar con vehículos armados, señora, por ellos mismos, por el papá.
0: Uh-huh.
1: Ustedes saben que en Chile se armaba la Citroën, el Peugeot, en Argentina, otros más acá en Chile. pero las citronetas eran más en Chile, ¿sabía usted? Llegó una francesa, todo eso, las camionetas, cuando también llegaron, fueron armadas en Chile. Y si usted busca fotos de la Cecilia Bolocco, el año 87, cuando fue a Arica, a saludar a su gente, y la mayoría de las personas eran que la siguieron, la que la aplaudieron, eran trabajadores de la fábrica que tenía su padre. Hoy en día todavía existen las tarjetas, mucha gente de colección, que indicaban que eran parte de esa empresa.
0: Ya.
1: ¿Cómo estuve, señora? ¿Bien o mal?
0: Excelente, buenísima. No sabía eso. Oye, mucha gente, ¿eh? Mucha gente, 1,000 personas, imagínese.
1: Sí, mucha gente, ¿verdad? Y pasamos directamente a los juegos. ¿Le parece? ¿Quiere escuchar, saber algo del palo encebado, señora?
0: Vamos a escucharlo, sí, ¿ya? Quiero saber bien la historia porque me quedo solamente con lo que yo sé, ¿ya? Pero sé que es mucho más profundo de lo que ustedes creen.
1: Ya, presente la arma, señora.
0: Vamos a escuchar entonces tradiciones de Chile, de nuestra patria, acá en la Eco del Valle, el palo encebado.
1: Ya, muchas gracias, que le vaya bien, cuídese, ¿eh?
0: Chao, chao.
3: 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Les quiero hablar de un juego tan antiguo como la chicha y la empanada, y que de seguro ustedes y sus hijos los han tratado de jugar, aunque no sé si habrán llegado a su punto más alto. Se trata del palo encebado, que consiste en una vara de unos 5 a 6 metros y que en su punto más alto tiene amarrado el premio, que generalmente va desde billetes o licores hasta la bandera nacional inclusive. Sin olvidar que la dificultad para convertirse en ganador es la grasa con que se embetuna el mismo, lo cual lo hace casi inexpugnable. Aunque, si quieren un buen consejo, lo ideal es intentarlo ya cuando han subido varios de los participantes, ya que por lógica el palo está más seco. El palo encebado, o cucaña como se le llama en otros países de habla hispana, nos acompaña en los tradicionales juegos de fondas y ramadas, y si bien antes se jugaba más en las zonas rurales, ahora es posible encontrarlo en cualquier lugar del país en que exista un valiente capaz de treparlo. Esto fue la historia del palo encebado en Lo Mejor de Chile, recuerdos de nuestras tradiciones en fiestas patrias, y ahora los dejamos con lo mejor de la música chilena.
1: Qué bonito, maestra. Oye, la señora me manda, no hay fotos empanadas, están igual como de maquillaje, pues me mandan manzanas, cerezas, peras y todo eso, me dan brillo, señor. Todo así, en fotos, señor. Todo en foto, bájeme un poquito, maestra, y bájeme un poquito ya. Todo en foto, maestra. ¿Y cómo se habrán nacido las fondas y las ramadas, maestro? Ya, voy a echar una miradita, maestro. Lo que sí me acuerdo, señora, que la delincuencia también se hacía presente en aquellos años, hablamos de algunos años, de los años 60 y 70, en la ramada, en la fonda. No he escuchado ninguna ramada todavía que va a haber ahora, ¿no? Todavía no he escuchado nada. La fonda, señora, se hicieron después, nacieron después que las... que las ramadas eran su nombre, ramadas, ¿eh? Yo me acuerdo, lo único que me acuerdo, señora, cuando había unos caballeros ahí con manta bien arreglada, señora, y a pata pelada durmiendo al lado fuera de las ramadas, señora. Le sacaban los zapatos nuevos, porque no tenía zapatos, y el que se curaba, señora, y se quedaba ahí durmiendo, durmiendo, porque no es que le había puesto mucho. Y uno ahí pasaba a veces, y los zapatitas peladas, estaban ahí durmiendo, ¿eh? Ya. Escríbame ahí, por favor, ¿ya? ¿Sí? Me escribe ahí la persona que me está escribiendo. Entonces, eso me acuerdo, señora. La familia antes iba a las ramadas, todo, señora, todo. Y había el lavado de cara, había el lavado este otro, y la ropa, la pinta, porque hay la comadre tanto y la otra, hoy partía del campo, uno como 40 partíamos para las ramadas, señora. Así se vivía el campo antes, ¿eh? Hoy vamos a bailar también, hay que aprender a bailar. ¿De dónde habrán aparecido las ramadas, maestro? ¿Usted me puede indicar algo, no?
3: Hola amigos, bienvenidos a otra edición de Lo Mejor de Chile. Llega septiembre, llega el 18 y a todos, al escuchar la palabra fonda, se nos dibuja una sonrisa que significa buena comida, rica chicha y las ganas de bailar cueca y algunos otros ritmos también. Las fondas, llamadas también ramadas, se levantan en cualquier sitio no edificado en que se puedan armar habitualmente con palos, ramas de eucaliptus y un techo de totora. Estos centros de congregaciones siempre masivos tienen su origen en el siglo XIX, donde ya eran lugares de entretenimiento popular, aunque debido a la ingesta exagerada de alcohol, las peleas y los juegos de azar, se comenzó a regular su funcionamiento desde 1823, requiriéndose una licencia para su instalación. Las fondas en septiembre son la representación de cómo el chileno confluye en familia a estos sencillos puntos de encuentro que arraigan nuestras más antiguas tradiciones, alimentos y bebidas desde comienzos de nuestra independencia. La música está siempre presente en Lo Mejor de Chile. Ahora para ustedes, las mejores canciones de nuestra patria.
1: Muchas gracias, caballero, tan amable por darnos a conocer todo eso. Oye, ¿el rodeo de cuándo, maestro? Que antes había rodeo para los 18, para la gente, todo, para que disfrutara. Cuénteme, ¿cuándo eran los rodeos, maestro? ¿Cómo nació el rodeo?
3: Lo mejor de Chile, las historias y tradiciones de nuestro país, ya está con ustedes. El rodeo es uno de los deportes más tradicionales en Chile, pero a la vez genera gran controversia entre los defensores de los animales. Se disputa en un recinto con forma circular llamado medialuna y tiene como fin que los jinetes en sus caballos logren detener a un novillo mediante las llamadas atajadas que se tienen que hacer en una zona determinada. Si bien su presencia en nuestro país se remonta desde mucho antes de la época de la colonia, fue en 1962 cuando comenzó a ser considerado como deporte nacional. A pesar de no tener la popularidad mediática de otros deportes, el rodeo convoca una gran cantidad de seguidores. Por ejemplo, un dato, el año 2004 asistieron más espectadores en promedio a todos los eventos de rodeo que al Campeonato Nacional de Fútbol Profesional. Algunos de los significados de los adjetivos que se usan en el rodeo también se utilizan en nuestro vocabulario, relacionado incluso a temas comunes. Por ejemplo, la collera. En este caso es una dupla integrada por dos caballos y dos jinetes, en tanto que al caballo se le llama manco y al novillo o el toro se le denomina guacho. Y a la pareja que está a la espera de atajar en la siguiente carrera se le dice que está a la guaite. Escuchamos algo de la historia del rodeo y a continuación la mejor música nacional.
1: Sí, eso, maestro, está bueno. A mí me gusta cuando nos comentan, nos dan a conocer cosas y todo eso, maestro. Uno aprende, maestro, todas esas cosas. Siempre me acuerdo de la famosa cambucha, maestro, ahí. Lloraba uno porque no se le daba, ¿cierto? Lloraba porque la mamá se lo cascaba a uno que le sacaba la hoja al cuaderno para hacer cambucha, maestro, ¿cierto? Oye, ¿de cuánto será? ¿Quién habrá inventado esto, la cambucha? El volantín, maestro. ¿De dónde será? ¿Será chileno esto, maestro, no? A ver, cuénteme nomás, ¿eh? Por favor.
3: En el mes de la patria presentamos Lo Mejor de Chile. Llegado el mes de septiembre, en muchos lugares de nuestro país, el viento se hace presente, y con él, una de las imágenes más clásicas de Chile, los niños y sus volantines. Bueno, volantines, como los decimos de manera casi exclusiva en Chile, además de barrilete, lechuza, papelote, volador y cometas, como son conocidos en la mayoría de los países, este invento chileno. ¿Chileno? No, en realidad se dice que su origen es la antigua China y otros historiadores dicen que provendría de la India, pero la gran mayoría confluye en que su invención incluso fue previa al año 1200 a.C. Actualmente existen los clásicos de papel, las chonchas y los pavos entre otros, y los cometas de plástico. Y ya que estamos en el mes de la patria, nunca está de más recordar que no se deben elevar con hilo curado. Y también, los niños, cuando corren detrás de los que van cortados en comisión, deben tener la precaución de no ser atropellados. Y ahora, en Lo Mejor de Chile, los dejamos con las canciones de nuestra patria.

La canción de los brindes, digo a esta hora, también a través de la 91.3 Ecos del Valle. 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La hora es, usted, faltan 9 minutos ya para que sean las 12 horas, 9 para que sean las 12 horas. Y feliz.

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0: continuando con nuestro programa, bueno, le estábamos mostrando parte importante de lo que sucedió acá en la localidad de Estación Mariquina y ya estamos con el alcalde Mitre nuevamente acá a través de nuestra emisora. Alcalde, ya ha finalizado este acto con un gran marco de público, el segundo de este calendario de actividades, de acto y desfile.
1: Así es. Bueno, contarle a todos nuestros vecinos y vecinos que este mes de septiembre comenzamos el primero y no hemos parado hasta la fecha con diferentes actividades, desde un evangélico ayer, hemos tenido actividades también en el sector del skate park, que fue el encuentro de la chilenidad que fue el viernes y sábado, con mucha cantidad de expositores y por supuesto que también de muchas visitas, tanto el viernes como el sábado. Así que estamos muy contentos, creo que el resumen que nos han entregado así en forma parcial ha sido muy positivo y esperamos mañana seguramente ya entregar un dato mucho más preciso y seguro. Pero eso es importante. Lo que también tuvimos el día sábado fueron con las seis villas, tuvimos el día de la chilenidad, donde compartimos con los vecinos y vecinos, posteriormente nos trasladé a Locoche y a Iñipulli, donde tuvimos una reunión con la comunidad, y el día domingo tuvimos Tedeo evangélico en Santa Rosa Sur, y por supuesto que participaron los concejales, invitados especiales, y eso también es importante. Hoy día estamos acá en Estación Mariquina. Previo a eso yo tuve una reunión con la comunidad de Yeco, que tenían algunas dificultades sobre un puente, pero eso felizmente ya está en el programa y después del 18 ya comienza toda la obra, porque están todos los insumos para que esto ocurra de forma rápida. Así que esa noticia también es positiva. Y lo otro, que el día viernes estuvimos con el presidente de la República, cuando le hicimos llegar la lista de las inquietudes más necesarias en Estación Mariquina, como el segundo acceso, la doble vía con las pasadas y acceso hacia San José de la Mariquina. Y por supuesto también las preocupaciones que tenemos por la ruta costera, por los sectores rurales también, de que hay bastante compromiso en materia de asfalto pendiente y que esperamos durante estos próximos años se puedan ir materializando de manera efectiva. Así que a estas cosas y también en el tema de la vivienda, donde se le planteó, esperamos poder ir destrabando algunas de las cosas que estaban complejas a través de las diferentes inquietudes que ha presentado también el Ministerio de la Vivienda en esta materia, y espero que esta burocracia empiece ya a disminuir notoriamente. Y de ser así, ya las posibilidades tanto de adquirir terreno como de poder contar con los subsidios correspondientes va a ser mucho más fácil.
0: El día de hoy se nos viene una jornada importante. Mariquina vive la cueca el día de hoy.
1: Así es, tenemos las cuecas premiadas en el gimnasio municipal. Hay una gran cantidad de parejas inscritas. Queremos que a toda la gente le vaya bien. Hay un jurado, hay todo un equipo trabajando en esta materia desde hace bastante tiempo, así que le deseamos lo mejor, que se desarrolle todo en las mejores condiciones, y por supuesto que nosotros vamos a estar ahí, si Dios así lo permite, a las 19:30 horas. Así que todo el mundo cordialmente invitado. Y mañana tenemos acto de desfile en Pelchuquín, el día miércoles lo tenemos en San José de la Mariquina, y el día jueves en Mewin, el viernes en San José con las organizaciones de acá de la zona, y el día viernes en la tarde ya Chipe Libre para todos. Así que ahí hasta aquí. Muchas
0: gracias. Queríamos la palabra del alcalde Mitre conversando con nosotros acá en la radio, por supuesto, y nosotros poniendo calendario de actividades, como el alcalde señalaba, el día de hoy acá en Estación de Mariquina con este acto y desfile a cargo de la Escuela Alfonso Cepere. Mañana nos toca con el sector de Pelchuquín, a cargo de este desfile la Escuela Particular número 16 de Pelchuquín. El día miércoles, como bien lo señalaba el alcalde, estaremos en lo que es el sector del centro de nuestra ciudad, frente a la Escuela Valle de Mariquina, se va a desarrollar el acto y desfile de los establecimientos educacionales. Y el día jueves, desfile de los establecimientos también y instituciones, pero en la costa de la comuna de Mariquina. Y por supuesto, el día viernes, las instituciones también hacen lo propio con su acto y desfile que se va a estar desarrollando en el centro de nuestra ciudad. Esta actividad también a cargo de la banda adulta Viejos Estandartes. Así que todas y todos invitados a vivir las fiestas patrias con este calendario de actividades. Por supuesto, también el día miércoles por la tarde en el Estadio Municipal vamos a estar desarrollando los juegos populares para los niños. Así que todos los niños invitados a eso a las 3 de la tarde en el Estadio Municipal de nuestra ciudad. Y hoy por la tarde toda la comunidad que es amante de la cueca, invitada por supuesto a las cuecas premiadas, que va a ser transmitida también a través de la radio y por supuesto también a través de nuestras diferentes plataformas digitales del municipio de Mariquina. Y con esto nosotros desde acá, de Estación Mariquina, ponemos punto final a nuestro espacio de municipio local, agradeciendo a la Sala Máster, a don Daniel Martín, por la puesta en el aire. Que tengan todos una bonita jornada y un buen fin de semana. Buenas tardes.

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0: escuche bien esta mallita nomás.
1: Él, póngale, yo no tiene que tanto.
0: Brindo por mi suegra, que me va a entregar a su hijita, señores. 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
1: No la pretendamos, hermanito.
0: Que le puede salir su mellito. 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

0: Muy buenas, comenzamos esta nueva semana reflexionando sobre aquellas cargas invisibles que muchas veces llevamos sin darnos cuenta. Hay personas que sienten que todo les sale mal, que avanzan un paso y retroceden dos, se esfuerzan, luchan, trabajan por su familia y sin embargo la tristeza, la preocupación y el desánimo parecen acompañarles permanentemente. A veces hablamos de mala suerte, otras veces de malas decisiones, de ambientes cargados de negatividad, de envidia o de conflictos que se van acumulando dentro del hogar. También están las culpas que arrastramos por errores del pasado, de oportunidades perdidas y de los dolores que nunca terminamos de sanar. Y muchas familias sufren al ver cómo su hijo toma caminos difíciles, cómo las adicciones, el alcohol o las malas compañías afectan la tranquilidad del hogar, y son situaciones que desgastan el corazón y generan esa sensación de impotencia muy grande, pero cada día trae consigo una nueva oportunidad para levantarse, corregir el rumbo y recuperar la esperanza. Ninguna dificultad debe transformarse en una condena permanente. La vida siempre ofrece la posibilidad de reconstruirse, de aprender y de volver a creer en uno mismo. Por eso yo quiero invitarlos a reflexionar, a fortalecer el espíritu y a no renunciar nunca a la búsqueda de la felicidad. Usted no tiene por qué sufrir, no tiene por qué llorar, no tiene por qué lamentarse y menos quedarse impotente ante todo aquello que le está afectando su vida. Quiero recordarles que pueden llamar al 949-27-9091 y participar en este programa de orientación, amor, fe y esperanza, agradeciéndoles por su cariño y saludando a la gente que nos escucha en los diferentes lugares, en Concepción, en Mafe, que nos escuchan en San José, que nos escuchan allá en Caragua, en Nueva Imperial, en Puerto Saavedra, en diferentes sitios, y agradecerles por el cariño y por la preferencia. Vamos con llamada, la persona que se comunica con nosotros, bienvenida, aló.
1: Mi nombre es Juan, el 6 de enero de 1973.
2: De Capricornio, ¿no? Del 63, me dijo.
1: Sí, 6 de enero.
2: Bueno.
1: De 1973.
2: 73. Y el signo de Capricornio, como le decía, elemento tierra, está regido por el planeta Saturno y día favorable en la semana para usted el día sábado. Vela que debe trabajar ya puede ser la vela de color verde o la vela de color negro. ¿Qué desea preguntarme?
1: Por mi salud.
2: Bueno, ¿ha ido al médico? ¿Qué le ha dicho el médico? Cuénteme.
1: Sí, mira, el médico me dijo, bueno, tengo principio de vetio, estoy con tratamiento y estoy botando proteína en mis riñones.
2: Bueno, es que cuando hay el problema de la diabetes, se terminan complicando los riñones. Recordemos que los riñones son el filtro del cuerpo. Entonces se secreta mucha insulina y empiezan a funcionar mal. Por eso las personas con diabetes terminan dializándose. Hay una fruta muy importante. Si usted la toma, si usted la consiga, le aseguro que le va a frenar el problema. Va a evitar que usted llegue a hacer la diálisis y todas las complicaciones que trae esta enfermedad, que hoy se ha convertido en una epidemia. Ya más del 40% de la población de Chile está padeciendo diabetes, sea tipo 1 o tipo 2, y ya hay niños, muchachos de 15 años con esta grave enfermedad, y lamentablemente no se le presta la importancia adecuada a esta dolencia que destruye totalmente la vida de una persona. El Golden Berry o Lapis Alis es una fruta originaria de Perú, es de la familia de la papa y el tomate, la familia de las solanáceas. Esta fruta se debe consumir entre 8 y 10 frutas en ayunas. Si la persona tiene problemas de estómago, como la anterior persona con la que estaba dialogando, es importante que la coma después del desayuno.
1: Ya. Yeah.
2: Viene en una capuchita en que la protege. Esta capucha también se puede utilizar para hacerse un tecito y tomarla. Esto se se ponen las 10 capuchitas en 2 tazas de agua, se pone a hervir y se toma 2 veces al día. Es un brebaje que queda muy amargo, pero no solo también es bueno para la diabetes, sino que también ayuda a limpiar el hígado. Así que le recomiendo de una manera muy especial Golden Berry, anote por ahí, o Pisalis. Lo ideal es que usted le haga un invernadero pequeño y la siembre. Y es importante que siembre unas 2 o 3 matas, porque la planta aquí en Chile todavía no se siembra de manera industrial. Entonces el kilo en Santiago vale 20, 30 mil pesos y a veces más. Así que esta es la manera como yo le puedo orientar ante la dificultad, y tenga la seguridad que con esta planta, con este fruto, usted se va a sentir bien. Y si no, llámeme en 2, 3 meses después de que la esté tomando, dígame, usted es mentiroso, usted no me dijo las cosas como son. También le recomiendo que tenga cuidado aquí con la parte de los huesos, ¿oyó? Sobre todo las rodillas. Y lo felicito porque ha sido un hombre centrado, un hombre de guardarse las cosas, un hombre ambicioso, luchador, serio y responsable. ¿Cómo le pareció la comunicación?
1: Muy bien, muy agradecido.
2: Te mando un abrazo grande. Recuerde, Golden Berry o Pisalis o Uchuva, también se le dice a esta fruta. Bendiciones, listo. Un abrazo grande.
1: Gracias.
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0: proseguimos en el horizonte de amor y fe, saludando a todas las personas que nos llaman, que nos escriben, que nos visitan en la consulta personal. Lo importante es continuar adelante, no perder la fe. Muchas personas sienten que luchan contra obstáculos que aparecen una y otra vez en su camino. A veces son problemas económicos, conflictos familiares o situaciones que generan tristeza y desánimo. Lo importante es no quedarse atrapado en la desesperanza. Si usted desea compartir su experiencia, realizar una consulta o buscar orientación sobre aquello que le preocupa, puede comunicarse con nosotros. Estamos para escucharle, estamos para acompañarle. Llame al programa, reserve la consulta personal en el 949-2790-91. Participe, ya que su participación es importante y también puede ayudar a otras personas que viven situaciones similares, difíciles, pensando que su situación tal vez ya no tiene ninguna solución, ninguna respuesta. 949-27-90-91. Vamos con personas que están en la línea telefónica. Bienvenida.
1: Fabián.
0: Fecha de nacimiento, por favor.
1: 12 de mayo del 66.
0: 12 de mayo del 66. Bueno, del signo de Tauro, elemento tierra, regida por Venus, día favorable del día, para usted el día viernes, vela que debe trabajar la vela de color verde.
1: Ya.
0: Me decía que su nombre es
1: Sonia.
0: Sonia, Sonia. Sí. Arriba el ánimo, Sonia, ¿qué desea preguntarme?
1: Mire, quiero el destino, del amor y en el trabajo. Y en la salud también, son tres cositas.
0: ¿Y por trabajo?
1: Sí.
0: ¿Por amor?
1: Sí.
0: ¿Y por salud?
1: También.
0: Y el que tenga esas tres cosas, que las cuide, ¿no? ¿Está sí, con pareja o sin pareja?
1: Con pareja.
0: ¿Qué fecha nació él?
1: El 21 de marzo del
0: 65. 21 de marzo. Bueno, características de Aries. Cuénteme, ¿cuánto lleva con él?
1: Como 6 o 6. Algo así.
0: Bueno, aquí voy a mirar. Bueno, pero a pesar de todo ese tiempo que lleva con él, usted a veces se siente un poco sola, un poco incomprendida. Usted a veces le gustaría que él le prestara más atención, más cuidado. ¿O no es así lo que estoy viendo aquí en las cartas?
1: Así es.
0: También estoy viendo problemas musculares y de la espalda, las piernas,
1: sí,
0: los brazos.
1: Todo esto, verdad.
0: También veo problemas en el estómago, a veces con los alimentos.
1: Claro.
0: Y en el trabajo estoy viendo inestabilidad económica, las cosas no están fluyendo bien, hay estancamiento.
1: Ya.
0: O si le estoy diciendo mentira, dígame, usted está errado.
1: No, todo lo que me ha dicho es realidad.
0: Y aquí me aparece pues una carta bastante negativa.
1: Ya.
0: Tiene que tener cuidado porque hay gente que no las, hay vecinos que no los quieren, hay personas sí, que los quieren mal. Y por eso las cosas le han estado funcionando como al revés de unos años para acá. Veo que ustedes antes eran más prósperos, había más cariño, había más comprensión. Claro. Pero todo eso se ha ido perdiendo. ¿O estoy mal?
1: No.
0: Allí me visita porque es necesario hacerle una limpieza, hacerle una buena descarga para que pueda encontrar esa felicidad que en estos momentos usted no encuentra. Gracias por comunicarse con nosotros. ¿Cómo le pareció la comunicación?
1: Todo bien, bonito y verdadero.
0: Bueno, gracias y le mando un abrazo grande. Recuerde una vela verde, ojalá póngala a quemar este viernes, encomiéndese a un familiar fallecido, pídale protección Nuestro número para la persona que desee llamar, discar, es 949-27-90-91. 949-27-90-91. Un abrazo, Sonia. Que Dios la bendiga.
1: O sea, doctor.
0: 949-27-90-91.
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0: llegamos al final de este encuentro agradeciendo profundamente su compañía y la confianza que depositan en este espacio. Que esta semana comience con esperanza, con fortaleza, con serenidad para enfrentar cada desafío. Gracias por compartir su tiempo hoy con nosotros lunes. Que tengan muchas bendiciones, que tengan tranquilidad en sus hogares y que Dios Todopoderoso los acompañe. Nos volvemos a ver mañana martes en Horizonte de Amor y Fe. Gracias por su grata compañía.
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Hola, hola, buenas tardes, buenas tardes. Aquí estamos nuevamente en una nueva jornada para dar comienzo a su espacio El Rincón Mexicano de la 91.3. Y bueno, como cada día también estamos saludando a todo el país desde Arica a Punta Arenas a través de nuestras señales online. Al igual que saludamos a todos los países sudamericanos que están conectados con nosotros desde muy tempranito. Y no se olvide que el saludo es para la 14ª región de Los Ríos, sus comunas y sectores rurales. En especial para la comuna de Mariquina, saludamos a los sectores rurales desde la costa a la precordillera de norte a sur. También el saludo para las poblaciones de San José de la Mariquina. Saludamos a todos los trabajadores y trabajadoras, algunos bajo techo, otros al aire libre, depende de su contrato laboral. Y no podíamos dejar de saludar a nuestras queridas y recordadas e incondicionales dueñas de casa. Ellas están siempre presentes en nuestro programa del Rincón Mexicano. Todos los días nos están entregando sus mensajes, están pendientes de lo que nosotros les entregamos todos los días con las canciones y los mensajes. Así que vamos de inmediato a saludarles desde los estudios centrales, como cada día, un amigo y servidor y comunicador social, don Luis Orlando, que les dice a todos ustedes que son bienvenidos al programa El Rincón Mexicano. Sin antes, tenemos que dar gracias a Dios por la vida y la salud que nos permite la oportunidad de poder estar todos los días frente a los micrófonos de esta radioemisora tan popular de San José de la Mariquina, la 91.3, La Regalona. Y a continuación, les invito a nuestra tradicional galería comercial.

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Las 4 de la tarde, las 4 de la tarde con 30 minutitos, así estamos junto a ustedes, llevándoles nuestro mensaje del Rincón Mexicano de la 91.3, la regalona de San José de la Mariquina, en una tarde totalmente soleada. 17 son los grados de calor que tenemos en el centro de la ciudad, la probabilidad de precipitaciones es de un 0%, la humedad un 55% y el viento a una velocidad de 11 kilómetros a la hora. ¿Ya? Esperamos entonces una tarde soleada con estos 17 grados de calor. Se nos va poco a poco el invierno, ya no le queda casi nada, ya, ¿verdad? Le queda solamente esta pura semanita, ¿ya? Y de ahí llega la señora primavera con todo, ¿eh? Claro, va a llegar con todo, incluido la lluvia, así que no crean que va a ser una dulce primavera. No se olvide que estamos todavía con el fenómeno del niño hasta el mes de abril del próximo año, ¿ya? Así que este niñito patalea bastante fuerte y ha sacado todos sus ganas de patalearla este año, porque desde Arica a Punta Arenas no se ha salvado nadie con el invierno, con las lluvias y con todo lo que ha dejado a su paso, y que está bien difícil la tarea para la recuperación del país, ¿eh? Claro, vemos que hay movimientos por todos lados, la gente se moviliza igual, pero tenemos bastantes problemas con la economía, ¿ya? Porque la platita no se vuelve nada, de la misma nada. Calcule cuánto gasta usted cada día y se va a dar cuenta de inmediato cuánto es el costo de la vida en este momento para todos. Para aquel que trabaja en la oficina, hasta para quien hace el aseo en las calles de nuestra ciudad. Para todos es complicado la economía en este momento, pero de todas maneras la gente igual compra sus cositas, se preocupa y todo eso, ¿ya? Porque los chilenos siempre hemos sido así, luchadores y luchadoras. Y me pude dar cuenta de algo muy importante. Hoy día tuve la oportunidad de estar en Estación Mariquina cubriendo la información del programa de Fiestas Patrias, como se va desarrollando en los diferentes sectores. Llegaron muchos colegios de lugares muy apartados de nuestra comuna Mariquina, sin embargo estuvieron ahí presentes con sus niños. ¿Para qué decirle de los jardines infantiles que participaron? Oiga, una belleza, unos niñitos y unas niñitas, pero totalmente bien, bien preparadas para la instancia, ¿eh? De chinita, los guasitos bien, bien cacharpeaditos, una gran, gran preocupación de los apoderados. Así que yo los felicito, felicito a todas las mujeres que son bien preocupadas de sus chiquillos, ¿eh? Los preparan bien, bien arregladitos, les compran todas sus cositas. Claro que el papá también tiene que soltar los dólares como corresponde, pero de todas maneras la mamá es la que le da el toque final a la elegancia de sus chiquillos. Así que felicitaciones a todas las mamitas que estuvieron participando y otras que estaban viendo el desfile con sus cámaras ahí para recordarle a su familia lo bonito que se veían frente a la autoridad. Y por primera vez estuvo en Estación Mariquina la senadora María José Bertín. María José Gatica Bertín, claro, por primera vez una senadora en Estación Mariquina, ¿ya? Y fue de las únicas autoridades que habitualmente están recorriendo la región, ¿ya? ¿Para qué preguntar de los diputados o senadores? No. Salvo ella, obviamente con su prestancia y elegancia de gran dama, porque lo es una gran dama, y una muy buena bailarina de cueca, de todas maneras, ¿ya? Porque ella fue integrante del ballet folclórico de la Universidad Austral de Chile, así que ni hablar, pues anduvo en el extranjero y todo eso, recorrió bastante el país, así que nada que hacerle con su baile, espectacular. Ya no más, así que luego ya vamos a tener una notita por acá, que tuvimos la oportunidad de compartir y conversar algunos minutos bien importantes con ella. Vamos a hablar de algunos proyectos también y algunas otras cositas interesantes. Siempre hay que ir detrás de la noticia, siempre. Somos radio y se tiene que preocupar también uno del quehacer de la comuna. Por lo menos, de mi parte, siempre lo hago, siempre estoy en los eventos, participo directamente de ellos para que la gente también vaya conociendo de las actividades. Esta tarde se vienen las famosas cuecas premiadas que, como ya lo señalé, eran parte de la tradición del 18 de septiembre. Ahora, bueno,
se va a hacer el día 14 de septiembre, pero seguirán siendo cuecas premiadas porque hay una buena cantidad de monto de dinero de por medio. Así que esperamos que los que ganen se lleven un buen aguinaldo antes de que comiencen las fiestas patrias. Y me imagino que va a ser un lleno total, como siempre ha sucedido con estas tradicionales cuecas premiadas. Así que después de las 6 de la tarde comienza toda la fiesta desde el Gimnasio Municipal de San José de la Mariquina. Ya nada más, mañana prepárense porque mañana vamos con 21 grados de calor. 21 grados de calor. Y después se nos baja el termómetro un poquito el miércoles con 14, subimos nuevamente el termómetro el jueves con 18, el viernes con 18, el sábado con lluvia y con 14 grados. Y el domingo, entre chubasco y chubasco, se va el invierno. El domingo por la noche empieza a irse el invierno para recibir a la señora primavera. Se va el invierno, claro, con algunos chubasquitos durante la tarde-noche, y con 12 grados de calor nada más, el domingo va a estar muy helado, ¿ya? Pero bueno, es el invierno que ya se va y pronto ya estaremos diciendo, por fin tenemos un tibio sol de primavera. Ya nomás, sigamos entonces con la gran fiesta de la 91.3. Recordarles además que el Santoral Católico nos recuerda para hoy a Santa Ismelda, ¿ya? Así que muchas gracias a todas quienes están de onomástico, reiterando mis saludos para todas las personas que en el día de hoy se encuentran también de cumpleaños, deseándoles muchas, muchas felicidades junto a su grupo familiar. Un saludo grandotote, así de grande, para todos los sectores rurales, desde la costa a la precordillera, de norte a sur, a todas las poblaciones y a todas nuestras dueñas de casa, que no se pierden ningún detalle, ¿ya? Tanto del sector rural como también urbano. Comienzan a regresar los alumnos a sus hogares, ha terminado ya todo lo que es el horario escolar, y comienzan a regresar a sus hogares, los furgones escolares también están circulando, y nosotros seguimos la gran fiesta del Rincón Mexicano.

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0: Vamos con el día 17 y el feriado de 18-19, ¿ya? ¿Hasta qué hora se trabaja el jueves 17 de septiembre por fiestas patrias? La normativa laboral vigente exige el cierre de locales comerciales antes del inicio de los feriados irrenunciables, mientras la autoridad fiscalizadora alista controles en todo Chile. ¿Qué dice la situación? Con la llegada, ¿no es cierto? Con la llegada de las fiestas patrias, los chilenos se preparan para organizar celebraciones y reuniones familiares. Por ello se vuelve relevante conocer los feriados, sus horarios y cómo funcionará el comercio en distintos servicios durante esta celebración del 2026. El descanso obligatorio para los trabajadores del comercio con motivo de fiestas patrias debe comenzar a más tardar a las 21 horas del día jueves 17 de septiembre. La medida se extenderá en forma continua hasta las 6 horas del domingo 20, ¿ya? A las 6 de la mañana del domingo 20 termina entonces esta situación del feriado irrenunciable. La exigencia responde a la ley 19.973, normativa que establece los días 18 y 19 de septiembre como feriados irrenunciables para el sector. De esta manera, ningún establecimiento del rubro comercial puede mantener personal en funciones pasadas las 21 horas de la jornada previa. ¿Qué más dice la ley? En el resto del sector privado y oficinas de empresas, el desarrollo laboral de la jornada suele contemplar salidas anticipadas, pactadas entre empleadores y trabajadores. Vale decir que muchas de las empresas ya van a dar libre a sus trabajadores a partir del mediodía, para algunas empresas. Para las otras, lo darán de acuerdo a las características de los contratos laborales. A partir de dicho horario, los equipos quedan liberados para dar inicio a los festejos patrios, diferenciándose de la regulación estricta aplicable al comercio minorista. ¿Qué pasa entonces con el comercio durante el feriado? Bueno, los días 18 y 19 de septiembre son feriados obligatorios y renunciables para los trabajadores del comercio. Sin embargo, legislación excluye a ciertos rubros específicos. ¿Cuáles son? Pueden operar con normalidad restaurante, pub, discoteca, casino, cines y espectáculos en vivo, además de farmacias de urgencia y de turno. También permanecen autorizados los expendios de combustibles, las tiendas de conveniencia ubicadas en servicentros y los almacenes de barrio, ¿ya? Estos últimos, si son atendidos directamente por sus dueños o familiares directos. ¿Qué ocurre si se incumplen estas medidas? Para asegurar el cumplimiento del cese de actividades a las 21 horas, la Dirección del Trabajo desplegará un programa nacional de fiscalización preventiva con equipos desplegados en terreno en todo el país. Quienes detecten incumplimientos o a quienes no se les respete el descanso legal podrán ingresar sus denuncias a través del portal web oficial de la Dirección del Trabajo. ¿Ya? Ahí tenemos entonces clarita la película cómo se van a comportar los trabajadores de sus empresas para el feriado de fiestas patrias. Y lo demás es tiquitiquití, tiquitiquita, ¿ya? Para que usted lo tenga bien clarita la película, ¿ya? Y no le digan, no, es que usted tiene que trabajar hoy día sábado y todo el cuento. No, nada de eso. Y además, seguimos a esta hora compartiendo la tarde del Rincón Mexicano a través de la 91.3. 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

0: Y como todos los días, llega el momento donde ustedes se hacen partícipes de este programa. Y lo importante es que lo hacen más interesante, porque nos llaman, nos dan la oportunidad de tratar de ver qué es lo que está pasando en su vida. Pero bueno, vamos prontamente con la persona que está en línea con nosotros. ¿Aló?
1: ¿Aló?
0: Bienvenido a nuestro programa, o bienvenida. ¿Cuánto hace que nos escucha?
1: 2 meses más o menos.
0: 2 mesecitos, qué bueno. ¿Y qué fue lo que más le llamó la atención de nuestro programa?
1: Los testimonios que dan.
0: Los testimonios. ¿Y qué más le gustaron?
1: Dice que es claro.
0: Ah, dice que es claro.
1: Sí, pues, o sea, la gente lo dice. Pues yo, como le digo, no lo he llamado, primera vez que lo llamo.
0: Ahora lo comprobar. Deme la fecha de nacimiento.
1: 3 de septiembre.
0: ¿Cómo?
1: 3 de septiembre.
0: Sí.
1: De 1958.
0: 3 de septiembre de 1958. Bueno, ya saber que debe concentrarse pensando en usted, en lo que querés saber, mientras tira los huesitos, las caracolas, a ver qué pasará en su vida. Mira, a ver, concentrarse.
1: Ya.
0: Mira. Tramante, tramante, callamán. Cuando yo no irá celereta, celereta, mapata, lanta, manutú. Tambo. Este huesito junto a la caracola me está marcando una mujer casada. ¿Ya cuánto tiempo que se casó?
1: 16 años.
0: ¿Y cuál será la fecha de nacimiento de su esposo?
1: 30 de enero 55.
0: 30 de enero, ¿de qué año?
1: 55.
0: 1955. Quítale, guaita, por un lado la felicitar, porque tener un hombre trabajador, responsable, y gracias a Dios, en estos huesitos no me está marcando porquería, no me está marcando daño, ni nada en lo que quisieron hacer para dañar su vida. Pero sí debe cuidarse, porque usted será una persona muy confiada.
1: ¿Qué?
0: Porque así como sé decir, este huesito me marcar muy diferente a todas las tiradas, y eso significa, por un lado, que usted será una persona de buen corazón, ahí sí como decir, un pan de Dios. Pero también piensa que como usted de buen corazón, todo el mundo es igual, pero estar viendo mucha envidia a su alrededor.
1: ¿Qué?
0: Y tener cuidado, porque me está marcando mucha mala energía alrededor, en su casa, y vuelvo y le repito, en su entorno, a su alrededor. ¿Usted lo sabía?
1: No, pero me lo imagino. Yo voy a preguntarle sobre los hijos, porque con ellos que tenemos como problema.
0: Por eso se lo está diciendo. ¿Y por qué se lo imagina? ¿Es que haber visto cosas extrañas?
1: No, que las cosas no se dan, no se nos dan las cosas de repente, como que todos quedan en la puerta del horno y se quema, y ahí llegamos.
0: Pero esto no estar pasando a consecuencia de un daño o de una porquería, ¿bueno?
1: Ya.
0: Y cuando no haber daño en una persona, yo se lo decí. Porque mal haría si yo asustara o preocupara a una persona cuando desafortunadamente no hay nada malo.
1: Ya. Ah, ya, qué bueno, no hay eso, Antón.
0: No.
1: Ya. Él tiene un hijo, quiero preguntarle algo sobre él.
0: ¿Quién?
1: Él, mi esposo.
0: ¿Cuál será la fecha de nacimiento de él?
1: 14 de febrero de 1981.
0: 14 de febrero de 1981. Quítale, guaita. Debe tener mucho cuidado, porque como usted decir, ha tenido muchos problemas y desafortunadamente en algunos aspectos está inestabilizando su hogar. Y estar viendo que ser como el regalón del papá, y a usted esto no le gustar, porque gastar mucho dinero en él.
1: Pero usted, no se imagina.
0: Y esto hace que a veces a él no le importar varias cosas y no se enfocar en nada en el hogar. Solo se enfoca en su estudio y ya. Y por un lado, de pronto, estar bien. Por otro lado, hay que enseñarles de pequeño que también los hijos pueden colaborar en el hogar. Pero él está solo metido en su estudio.
1: ¿Qué?
0: Yo sí le recomendar que me visite cuanto antes, porque me gustaría hablar otras cosas del muchacho.
1: Ah, ya. O sea, él está aprovechando lo que se le da, me refiero, porque el estudio y está lejos, entonces.
0: Sí, gracias a Dios está aprovechando, por ese lado estar tranquila. Pero sí necesito que me visitar cuanto antes.
1: Ya.
0: Este huesito me marca también como una preocupación por otra persona. ¿Quién ser?
1: Mi.
0: ¿Cuál ser la fecha de nacimiento de o de ella?
1: El 15 de marzo del 88.
0: ¿Ella está ahí con usted?
1: No está en este momento.
0: Ah, 15 de marzo. ¿De qué año?
1: 1988.
0: Guaita, la felicidad por esa hija tan amorosa.
1: Ya.
0: ¿Ella está estudiando?
1: Sí.
0: ¿Qué estudia?
1: Pedagogía.
0: Qué bonito, la enseñanza. Pero también como usted es muy confiada, tiene que decirle que no se confíe tanto de las personas.
1: Ya.
0: Estás viendo que en el amor, muy negada, no le ha ido muy bien en el campo sentimental.
1: Ya.
0: La estás viendo de un carácter muy fuerte y ser una persona que lo que dice tiene que hacerse.
1: Sí.
0: También que tener cuidado al sistema nervioso central, tener mucho cuidado con esos dolores que le están dando cuando le llegara el periodo, que tener mucho cuidado con los ovarios, con la matriz, que se mande a hacer exámenes.
1: Ya.
0: Y la felicito, dígale que debe tener siempre ese corazón tan noble, pero que también deje de ser un poco tan mandona.
1: Ya.
0: Y usted cuando venga a visitarme, me hace el favor, me trae fotos de los hijos y de su esposo. Bueno.
1: Ya.
0: ¿Y qué le diría a las personas que la escuchan?
1: Que lo vayan a ver, que lo llamen. Que, bueno, lo que dice es verdad.
0: Ah, entonces comprobó que decimos la verdad. Estaré guaita.
1: Sí.
0: Un abrazo.
1: Gracias.
0: Muchas bendiciones.
1: Gracias a Dios.

0: 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No me queda más que, como siempre, agradecer la sintonía de todos ustedes y que Dios Manitú me lo llenar de muchas bendiciones.
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0: como todos los días, llega el momento donde ustedes se hacen partícipes de este programa. Y lo importante es que lo hacen más interesante, porque nos llaman, nos dan la oportunidad de tratar de ver qué es lo que está pasando en su vida. Pero bueno, vamos prontamente con la persona que está en línea con nosotros. ¿Aló?
1: ¿Aló?
0: Bienvenido a nuestro programa, o bienvenida. ¿Cuánto hace que nos escucha?
1: 2 meses más o menos.
0: 2 mesecitos, qué bueno. ¿Y qué fue lo que más le llamó la atención de nuestro programa?
1: No, los testimonios que dan.
0: Los testimonios. ¿Y qué más le gustaron?
1: Dice que es claro.
0: Ah, dice que es claro.
1: Sí, pues, o sea, la gente lo dice. Pues yo, como le digo, no lo he llamado, primera vez que lo llamo.
0: Ahora lo comprobar. Deme la fecha de nacimiento.
1: 3 de septiembre.
0: ¿Cómo?
1: 3 de septiembre.
0: Sí.
1: De 1958.
0: 3 de septiembre de 1958. Bueno, ya saber que debe concentrarse pensando en usted, en lo que quiere saber, mientras tirar los huesitos, las caracolas, a ver qué pasará en su vida. ¡Mira! A ver, concentrarse.
1: ¿Ya?
0: ¡Mira! Tramante, tramante, callamán. Corto yo no irá acelereta. Celereta, mapa, talanta, mantú. ¡Tambo! Este huesito junto a la caracola me está marcando una mujer casada. ¿Ya cuánto tiempo que se casó?
1: 16 años.
0: ¿Y cuál es la fecha de nacimiento de su esposo?
1: 30 de enero, 55.
0: 30 de enero. ¿De qué año?
1: 55.
0: 1955. Quítale, guaita. Por un lado, la felicitar, porque tener un hombre trabajador, responsable, y gracias a Dios, en estos huesitos no me está marcando porquería, no me está marcando daño, ni nada en lo que quisieron hacer para dañar su vida. Pero sí debe cuidarse, porque usted será una persona muy confiada.
1: ¿Qué?
0: Porque así como sé decir, este huesito me marcar muy diferente a todas las tiradas, y eso significa, por un lado, que usted será una persona de buen corazón, ahí sí, como decir, un pan de Dios.
1: Sí.
0: Pero también piensa que como usted de buen corazón, todo el mundo es igual, pero estar viendo mucha envidia a su alrededor.
1: ¿Qué?
0: Y tener cuidado, porque me está marcando mucha mala energía alrededor, en su casa, y vuelvo y le repito, en su entorno, a su alrededor. ¿Usted lo sabía?
1: No, pero me lo imagino. Yo voy a preguntarle sobre los hijos de él, porque con ellos que tenemos como problema.
0: Por eso se lo está diciendo. ¿Y por qué se lo imagina? ¿Es que haber visto cosas extrañas?
1: No, que las cosas no se dan, no se nos dan las cosas de repente, como que todos quedan en la puerta del horno y se quema, y ahí llegamos.
0: Pero esto no estar pasando a consecuencia de un daño o de una porquería, ¿bueno?
1: Ya.
0: Y cuando no haber daño en una persona, yo se lo decía, porque mal haría si yo asustara o preocupara a una persona cuando desafortunadamente no hay nada malo.
1: Ya. Ah, ya, qué bueno, no hay eso, Antón.
0: No.
1: Ya. Él tiene un hijo, quiero preguntarle algo sobre él.
0: ¿Quién?
1: Él, mi esposo.
0: ¿Cuál es la fecha de nacimiento de él?
1: 14 de febrero de 1981.
0: 14 de febrero de 1981. Quítale, guaita. Debe tener mucho cuidado, porque como usted decir, ha tenido muchos problemas, y desafortunadamente en algunos aspectos está inestabilizando su hogar. Y estar viendo que ser como el regalón del papá, y a usted esto no le gustar, porque gastar mucho dinero en él.
1: Tiene usted, no se imagina.
0: Y esto hace que a veces a él no le importar varias cosas y no se enfocar en nada en el hogar. Solo se enfoca en su estudio y ya. Y por un lado, de pronto estar bien. Por otro lado, hay que enseñarles de pequeño que también los hijos pueden colaborar en el hogar. Pero él está solo metido en su estudio.
1: ¿Qué?
0: Yo sí le recomendar que me visite cuanto antes, porque me gustaría hablar otras cosas del muchacho.
1: Ah, ya. Yeah. O sea, está aprovechando lo que se le da. Me refiero porque el estudio y está lejos, entonces.
0: Sí, gracias a Dios está aprovechando por ese lado estar tranquila. Pero sí necesito que me visitar cuanto antes.
1: Ya.
0: Este huesito me marcar también como una preocupación por otra persona. ¿Quién ser?
1: Mi.
0: ¿Cuál ser la fecha de nacimiento de o de ella?
1: El 15 de marzo del 88.
0: ¿Ella está ahí con usted?
1: No está en este momento.
0: Ah, 15 de marzo. ¿De qué año?
1: 1988.
0: Y tal, guaita, la felicitar por esa hija tan amorosa.
1: Ya.
0: ¿Ella está estudiando?
1: Sí.
0: ¿Qué estudia?
1: Pedagogía.
0: Qué bonito, la enseñanza. Pero también como usted es muy confiada, tiene que decirle que no se confíe tanto de las personas.
1: Ya.
0: Estás viendo que en el amor, muy negada, no le ha ido muy bien en el campo sentimental.
1: Ya.
0: La estás viendo de un carácter muy fuerte y ser una persona que lo que dice tiene que hacerse.
1: Sí.
0: También que tener cuidado al sistema nervioso central, tener mucho cuidado con esos dolores que le están dando cuando le llegara el periodo, que tener mucho cuidado con los ovarios, con la matriz, que se mande a hacer exámenes.
1: Ya.

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3: Es sentir orgullo por nuestras raíces, por nuestra gente, por cada rincón de esta tierra que llamamos Chile. Y aquí, en Mariquina, sabemos que ese sentimiento se vive con fuerza en el campo, en nuestros sectores costeros, en nuestros barrios y localidades donde las tradiciones siguen reuniendo a las familias y recordándonos que somos parte de una misma historia. Como municipalidad queremos también seguir acompañando estas iniciativas, porque una comuna también se construye cuidando su historia, valorando sus organizaciones y generando espacios donde podamos encontrarnos, compartir y celebrar juntos. Los invito a disfrutar esta jornada, a bailar nuestras cuecas, a vivir estas fiestas patrias con alegría, orgullo y responsabilidad, cuidándonos entre todos. Así que muchas gracias a quienes hicieron posible este encuentro y a todas las familias que hoy están acompañándonos el día de hoy. ¡Que viva nuestra cueca! ¡Que viva Mariquina! ¡Que viva Chile! ¡Que viva todos nuestros vecinos y vecinas! ¡Gracias!
4: Agradecemos las palabras de nuestro alcalde, don Rolando Mitre Gatica. En nombre de la Municipalidad de Mariquina y del conjunto folclórico Raíces y Tradiciones, queremos expresar nuestros mejores deseos para que este certamen sea todo un éxito. Agradecemos sinceramente a cada uno de los participantes por su entusiasmo, compromiso y dedicación, y también a todas las personas que hoy se encuentran en nuestro gimnasio municipal acompañando y dando vida a esta hermosa actividad que nos reúne en torno a la música, a la cultura y a nuestras tradiciones. Que esta jornada sea una verdadera celebración de nuestras raíces, un espacio de encuentro y sobre todo una oportunidad para seguir valorando y difundiendo nuestro folclore. No hay evento, señoras y señores, evento cuequero sin animador oficial. Es por ello que hoy queremos presentar a un hombre de gran trayectoria en campeonatos de cueca a nivel regional y nacional a lo largo de todo el país. Él es animador de muestras y galas folclóricas en distintas regiones, animador oficial del encuentro costumbrista de Niebla, Playa Grande, Valdivia, hasta el año 2018. Animador oficial de campeones nacionales de cueca guasa, Jóvenes del Calle Calle, que se realiza en Valdivia, y del campeonato nacional Espiga de Arroz de Ancud. Es animador del campeonato nacional Alianza Matrimonial, que se realiza en la comuna de Curepto. Él es valdiviano, es cuequero de corazón, animador desde el año 2017 en adelante. Él es, y dejamos con ustedes y lo vamos a recibir con un gran aplauso, al señor Juan Saldías Díaz.
5: Muy buenas tardes, amigas y amigos de San José. De verdad, tremendo orgullo siempre estar aquí. San José prácticamente es mi casa, nuestro alcalde don Rolando. Agradecer primero que todo a quienes organizan este evento de poder contar, de poder ya estar yo acá y ser parte de esta hermosa fiesta que nació un año 2017, que la pandemia nos truncó un poquito, pero siguió más viva que nunca y hoy día próximo a cumplir 10 años de historia en estas cuecas premiadas que año a año le da una tremenda vida, una tremenda sensación de chilenidad a esta hermosa comuna de San José, a la cual tengo muchos amigos y la cual aprecio mucho. Así que amigos, es la más cordial bienvenida a todos los presentes hoy día a disfrutar

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0: danza más hermosa que se baila en este mundo. Más que un sentir profundo, es como gesta gloriosa. ¿Cuál perfume de una rosa hechiza mi chilentero? Representa a los chilenos desde el sur a tierra seca. Hoy yo brindo por la cueca y por todos los cuequeros. ¡Salud, compadre! Y nos vamos con la tercera y última. Tercera y última cuequita. A los sones de Alborada de Temuco. Póngale cueca nomás, compadre.
1: Tercera cuequita. Esquinazo. Cuecas premiadas. Mariquina 2026. Eso. Las autoridades presentes. El alcalde, nuestra concejala, también sacando la cara a las autoridades en esta tercera y última palita. Esquinazo, punto de cueca, Alborada de Temuco.

Fuertes aplausos para nuestras autoridades presentes. Bien, también, ¿eh? Poniendo ambiente dieciochero ya en esta, en este puntapié inicial, por así decirlo, en esta semana de 18 de septiembre. Ya el jueves empieza toda la peregrinación de las ramadas, las buenas fondas, a disfrutar de las distintas empanadas, los buenos asados, todo lo que conlleva esta linda celebración en la fiesta de nuestra independencia. Bien, voy a invitar acá a los organizadores porque también tenemos un pequeño recuerdito para nuestras autoridades como el puntapié inicial de lo que va a ser toda una semana dieciochera, disfrutando de las distintas actividades que tienen en todas las comunas. En todo Chile ya se está realizando este tipo de actividades. Así que, ahí están, pase por allá nomás, por favor, y para que le entreguemos un pequeño recuerdito en estas cuecas premiadas 2026 para cada una de nuestras autoridades. Y ya nos vamos a ir de lleno con todo lo que es las cuecas premiadas. Vamos a partir con la categoría infantil, en donde tenemos 5 parejas. De ahí nos vamos con la categoría juvenil. Ahí tenemos 7 parejas también. Y ahí nos vamos después con las otras categorías, adulto y avezados. Vamos a presentar a nuestros señores del jurado también. Contarle de que esto se está transmitiendo en vivo y en directo a través de la página de YouTube de la Municipalidad de Mariquina. También Ecos del Valle también está transmitiendo en vivo a través de su página de YouTube y también transmitiendo a través de Radio Mariquina y Radio Cristalina FM. Así que todos quienes quieran escuchar en las distintas partes de esta región o quieran mirar el campeonato, no hay excusa, ahí están las dos plataformas para disfrutar en vivo y también nuestras radios Mariquina y Radio Cristalina FM para escuchar todo lo que se vive aquí en estas cuecas premiadas 2026. Bien, pues, pasamos entonces a, mientras nuestros señores, nuestros organizadores, hacen entrega de estos obsequios con mucho cariño para nuestras autoridades presentes, nuestros concejales, nuestro diputado también que nos acompaña aquí también, así que agradecidos por eso. Y voy a vamos a presentar a nuestros señores del jurado. Mientras tanto, yo no sé si quién nos acompaña con una cortina entre morena, ¿sí? ¿Puede ser? Ya, nos molesto con una cortinita para presentar. No sé si hay una foto oficial respecto de los premiados, ¿no? ¿Sí? ¿Sí? ¿O no? Ya, perfecto. ¿Le ponemos foto oficial? ¿No? Sí, ya, perfecto, vamos entonces. Entre morena, póngale una cortinita nomás, porque vamos a presentar a quienes van a tener la responsabilidad de poder elegir a los nuevos campeones, a los nuevos cuadros de honor de estas cuecas premiadas 2026. Como siempre he dicho yo, a ese de la tarea un poquito ingrata,

decirlo. Nuestro primer jurado, ella, destacada exponente de nuestro baile nacional. Con una trayectoria vinculada a la cueca desde temprana edad. Entre sus principales logros destacan tercera campeona nacional adolescente 2006, cuarta campeona nacional juvenil de Punta Arena 2008, vicecampeona nacional extra jóvenes 2011 y campeona de Chile de cueca adulto 2013 en Arica. Su experiencia y dedicación a la cueca también la han llevado a desempeñarse como jurado a nivel comunal, regional y también nacional. Posee una sólida trayectoria y conocimientos en técnica, expresión, interpretación y tradición de nuestro baile nacional. Hoy tenemos el honor de contar con su experiencia y trayectoria como integrante de este distinguido jurado. Recibimos con un fuerte aplauso a la señorita Viviana Alarcón. Nuestro siguiente jurado, de 23 años, estudiante de fonoaudiología de la Universidad San Sebastián de Valdivia, oriundo de la comuna de Futrono, región de Los Ríos. Desde los 8 años mantiene un estrecho vínculo con la danza y el folclor, desarrollando a lo largo de su vida una trayectoria marcada por la pasión, la constancia y el compromiso con nuestras tradiciones. Su camino artístico lo ha llevado a desempeñarse como bailarín en distintas expresiones de la danza, encontrando en la cueca un espacio especial para preservar, para representar y transmitir la identidad y cultura de nuestro país. En el año 2023 se consagró como campeón regional Mártires de Antuco, recorriendo reconocimiento que marcó un importante hito dentro de su trayectoria como bailarín. Actualmente ostenta el título de campeón regional Jóvenes por la Cueca, logro que comparte el compromiso de seguir fortaleciendo y difundiendo esta disciplina. Saludamos a nuestro segundo jurado, al señor Sebastián Maturana Valenzuela. Bienvenido. Su vínculo comienza desde muy pequeño, participando en campeonatos de cueca en distintas categorías, clasificando en diversas oportunidades y representando a la región de la Araucanía. Su destacada trayectoria lo llevó a obtener el título de campeón nacional Jóvenes del Bicentenario el año 2014, representando a la región de la Araucanía. Posteriormente, en el año 2024, se consagró como campeón regional del campeonato Club de Huasos de Arica, representando a la región de Los Ríos. Saludamos a nuestro tercer jurado, al señor Tomás Emilio Paz San Martín. Bienvenido.

oro, oro, oro. Chile rico en tradiciones y nos muestra sus perfiles porque se distingue Chile entre miles de naciones. Tenemos danzas, canciones, la guitarra, el guitarrón, el copigüe, una hermosa flor, majestuosa la cordillera y mi linda cueca chilena son orgullo de esta nación. ¡Salud, compadre! Y nos vamos con la tercera batita.

0: fuertes aplausos a nuestras tres primeras parejas en competencia. Vayan a tomar ubicación nomás, por favor, nuestras tres parejitas. Un aplauso para ellas. A descansar, no vaya a esperar el veredicto de nuestros señores del jurado. Pareja 4, Isidora y Damián. Pareja 3, Valentina y Matías. Y pareja 1, Ignacia y Eduardo. Vayan para allá nomás. Que les vaya bonito. Gracias por estar acá también y atreverse a bailar en estas cuecas premiadas Mariquina 2026. Y vamos a invitar a nuestras dos siguientes parejas de la misma categoría infantil de 6 a 12 años. Con el número 2, invitamos a Isidora Agustina Reyes Ortiz y José Ricardo Figueroa Martín. ¡A la vista! Y con el número 25, saludamos a Leandro Pérez Siño Nahuel y Sofía Sánchez. ¿A dónde están? ¿Dónde está Leandro y Sofía? Para mí que era muy tarde y acostar. ¡Ah, no! ¡Acá viene! ¡Ahí viene! ¡Ya! Un aplauso para la Sofía y para José. Vamos entonces, primera cuequita, Alborada de Temuco. Póngale cueca.
1: Ya no va.
0: Y la barra oficial. ¿Dónde está la barra oficial? Vamos con esas palmas.

mineros, de guasos y pescadores, mapuches y labradores y de abnegados obreros. Es la raza del chileno, una mezcla misteriosa, criollos de alma gloriosa y de espíritu aguerrido. Brindo por haber nacido en esta tierra generosa. ¡Salud, compadre! ¿Todo bien? ¿Cómo vamos? ¿Sí? Ya, perfecto. Diego Barría, ¿y para acá todo bien? Ya, vamos con la tercera y última entonces. Se cambian de lugar, menos de pareja. Y nos vamos con la tercera y última. A los sones de Alborada de Temuco. ¡Ponga de Rica!

Ahí están nuestras dos últimas parejas de la categoría infantil. Vayan a tomar ubicación nomás nuestros amigos, pareja número 2, Isidora y José, y pareja 25, Leandro y Sofía. Ahí está. A tomar ubicaciones nomás, ya a esperar el resultado de nuestros señores del jurado. Fuerte el aplauso para nuestros pequeñitos, pues. ¿Cómo disfrutan ellos bailando? Ah, que le ponen corazón y pasión a todo esto. Ahí estamos con la categoría infantil, 5 parejas en competencia. Antes de pasar a la categoría juvenil, donde ya son los más grandecitos, yo los quiero invitar a ver un pequeño video. Un video que también tiene relación con la escenografía. Esta escenografía que con tanto cariño se ha preparado para todos ustedes, para deleitarlos. Ya, y destacando, como les contaba recientemente, la importancia del patrimonio arquitectónico.

y que hoy por hoy alberga 350 ciudadanos y que conserva sitios patrimoniales como es la estación, la escuela, como son el antiguo local de la feria agrícola que después se fue a Osorno, el sitio de los chigales, de las bodegas de trigo, de los antiguos agricultores de acá, y de aquí se movilizaba entonces a Valdivia y a otros sectores toda la producción local.

0: el antiguo local de la...
1: Con el pasar de los años y que por supuesto en cada cueca premiada, en cada versión, la comuna de Mariquina lo ha plasmado en los distintos escenarios. Todo este video hecho con mucho cariño para todos ustedes. Y así nos vamos entre sorpresas y sorpresas, pasando de categoría en categoría. Y nos pasamos ahora a la categoría de los más grandecitos. Categoría juvenil, de 13 a 17 años. En esta oportunidad tenemos 7 parejas en competencia. También la vamos a hacer en 2 tandas, una tanda de 4 y una tanda de 3. Bien, así que vamos a invitar a las primeras 4 parejas con el número 11. Invitamos a Alexis Joaquín Pineda Roa y Millaray Antonella Mella España. ¿Dónde está? Ah, ya viene, ya. Alexis y Millaray, perfecto. Con el número 7, invitamos a Martina Scarlett Chaura Tripailaf y Joaquín Caifil Kastner. Con el número 6, invitamos a Catalina Amanda Leal Ojeda y Benjamín Aarón Torres Martín. Y con el número 8, invitamos a Cristóbal Alonso Caifil Villanueva y Araceli del Pilar Manquel Paredes. Bien, acomódense bien. Ahí tenemos 4 esquinas para que se acomoden, por favor. Ya, y después nos vamos cambiando de lugar. Estamos entonces, LJ lo fuimos, entre morenas y guitarra. Y aquí continúan las cuecas premiadas. Categoría juvenil, primera.

0: Y se fue la primera patita y nos vamos con la segunda. Se distribuyen en las distintas partes del escenario, por favor. Ahí, para que no se junten al medio. Eso.
1: Ya veo.
0: Uno en cada esquina, ahí para que se vean y puedan bailar tranquilos.

Ahí están nuestra primera tanda de bailarines de la categoría juvenil. Oye, no puedo negar que salió bonita la coreografía, ¿eh? Parejito todo ahí. Mire, oye, la tercera cuequita, nos vamos comando uno allá, otro acá, ahí, para que no nos juntemos todos al medio, porque si no se pueden pasar atrás con las espuelas. ¿Le parece? ¿Ya? ¿Vale? ¿Todo bien por acá? ¿Todo bien? Esto es suyo, parece, ¿no? Ya, guárdelo. ¿Por acá todo bien? Perfecto, todo bien. ¿Allá? ¿Todo bien? ¿Tercera cuequita? Vamos con la tercera y última, entonces. Ya, desparramamos, nos viene ahí en el escenario para que esto, listo, dice así. ¡Póngale!

Ahí estaba nuestra tercera huequita de nuestra primera tanda, de nuestros jóvenes, nuestras cuatro primeras parejas. A tomar ubicación nomás, pareja número 11, Alexia, Alexis y Millaray. Pareja 7, Martina y Joaquín. Pareja 6, Catalina y Benjamín. Pareja 8, Araceli y Cristóbal. Ahí están nuestras cuatro primeras parejas en la categoría juvenil de 13 a 17 años. Contarle de que estamos transmitiendo a través de radios Ecos del Valle 91.3, también transmitiendo a través de Radio Sur 107.1 y a través de la plataforma YouTube Prensa Mariquina, para que ustedes puedan ver en vivo y en directo, y también a través de la página de Facebook de la Municipalidad de Mariquina. Ahí están las plataformas en donde ustedes pueden apreciar cada minuto de lo que se está viviendo en estas cuecas premiadas. ¿Perdón? De tres. Sí, no, tenemos de tres y cuatro. Sí, la idea es que las cuatro... Oiga, cuando les toque de cuatro parejas, la idea es que se distribuyan uno en cada esquina de este escenario. ¿Ya? El tema es que como se juntan aquí al medio, no se aprecia mucho. Así que a todas las parejas que están en competencia... ¿Ya? Una en cada esquina, se desarrolla bien la danza, ¿ya? Para que lo tengan en cuenta. Última ahí lo acomodamos nosotros mismos. Bien pues, vamos entonces con la última tanda juvenil. Pareja número 5. Saludamos a Amanda Alice Cuevas Alarcón y Bastián Alejandro Pardo Gutiérrez. Con el número 9. Gislen, Carolina Arismende y Miguala y Nicolás Salamanca Loncochino, a la pista. Y con el número 10, Francisca Ignacia Cubertino Balboa y también don Ian Damián Aguilera Arévalo. Bien. Miren, gánense un poquito más allá ustedes. Un poquito más allá ustedes. Más allá, es ahí. Y ustedes un poquito más allá. Ahí sí, ahí tienen todo. Más nomás. Eso, ahí sí. Po. Y ustedes un poquito más allá, no importa qué. Eso, ahí. Ahí tienen harto espacio para poder bailar y desarrollar bien su danza. ¿Estamos entonces? Alborada de Temuco, cuando quiera, compadre.

0: Y esa barba oficial, que se escuche. Primera pequeña.
1: ¡Cállate, María! ¡Un amor! ¡Como era el tuyo, viejo! ¡Así! ¡Ya va! ¡Ya va!

Y se fue la primera patita y nos vamos con la segunda. Entre morenas y guitarras de Vilcún.

0: extraordinario.
1: ¡Aro, aro, aro, aro, aro, aro! Voy a brindar, dijo un guaso, por mis tradiciones tan puras, por la rienda y la montura, por la manea y el lazo, por el campo y el trabajo agricultor y ganadero, por las danzas de este suelo que son toda la hermosura. Yo brindo por la cultura de este gran pueblo chileno. Vamos con la tercera y última, a los sones de Alborada.

Fuerte ese aplauso para nuestras tres últimas parejas en competencia. ¡Qué buena cueca, más encima, para cerrar esta categoría juvenil! Pareja 10, Francisca y Ian. Pareja 9, Gislene y Nicolás. Y pareja 5, Amanda y Bastián. Ahí están nuestras 7 parejas en competencia para la categoría juvenil. Oiga, hasta aquí vamos bien, dijo un güey entrando al matadero. ¿Cómo lo han pasado? Y eso es bueno. Bien, antes de pasar a la siguiente categoría, que es la categoría adulto todo competidor, queremos dejarlo para que disfruten aquí en este escenario con unas buenas coreografías que siempre han estado todos los años presentes. Vamos a dejar en este escenario con todas sus coreografías que nos van a sorprender al conjunto folclórico Raíces y Tradiciones de San José. A la pista, nuestro conjunto, que dicho sea de paso, son quienes partieron con estas cuequitas premiadas y hoy día nos van a deleitar con sus buenas coreografías que nos tienen preparadas para el día de hoy. Bien, póngale música, maestro, cuando quiera, démosle un fuerte aplauso al conjunto folclórico Raíces y Tradiciones y esta presentación. Así es.

0: ese aplauso para el conjunto folclórico Raíces y Tradiciones de San José y estas hermosas coreografías preparadas con mucho cariño para todo el público presente, para nuestros invitados y sobre todo para nuestras autoridades en estas Cuecas Premiadas 2026. Quédense por aquí nomás porque, señor alcalde, queremos pedirle por favor que nos acompañe a una fotografía oficial con el conjunto hoy día, quienes cada año a año están presentes con sus distintos trabajos. Vamos a invitarlos, pasen todas las autoridades presentes para esta foto oficial con todos quienes conforman el conjunto folclórico Raíces y Tradiciones de San José. Esta foto del recuerdo, junto a su presidenta, por supuesto, la señora Margot, las felicitaciones respectivas de todas las autoridades para un conjunto que ha trabajado mancomunadamente con la municipalidad para la realización de este campeonato ya que lleva, va pronto a cumplir 10 años de historia, 2017 en adelante, comenzó esta linda aventura de las cuecas premiadas aquí en San José. Después de esto nos vamos con la categoría adulto, ¿eh? Por si acaso. De 18 a 49 años. ¿Sí? ¿Qué pasó? A ver. Vamos con la foto oficial entonces. Ahí estamos. Bien, Carlito, venga Carlito para acá, me pidió acá.
1: Permiso. Buenas tardes, la voy a alargar mucho, pero nosotros como conjunto queremos hacerle un reconocimiento a la persona que está detrás de todo esto que ustedes ven, a la persona que lucha día a día para que nosotros tengamos este lindo evento acá en San José la Mariquina, así que ella es nuestra tía Margot, así que pase adelante que le tengo un pequeño regalo.
2: Permiso. Tengo guardado para que no me lo vean.

Sí, de manos del conjunto. En nombre del conjunto, entonces, un pequeño reconocimiento para Margot, quien siempre está apoyando a estos jóvenes para que puedan desarrollar esto que más les gusta, tanto en danza como en gestión, todo. Ahí, la foto entonces del recuerdo para ella, con mucho cariño de todo su equipo de jóvenes. Ya, sí. Bien, quédense ahí nomás, quédense todos ahí nomás. Sí, señora Marco, quédense ahí nomás, por favor, porque quiero invitar al señor alcalde, por favor, nos acompaña a hacer entrega un pequeño reconocimiento también acá para nuestro conjunto, que año a año, como les contaba, son los protagonistas de cada cueca premiada que se